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1: Barcelona, 13 grados, lluvia. Bruselas, 7 grados, cielo nublado. París, 8 grados, viento y lluvia.
2: Patrick, Madrid, amor mío,
1: 7 grados.
2: Te escribo esta carta sentada en la soledad de mi habitación y con el corazón lleno de recuerdos de ti. La radio dice que el tiempo es malo en todas partes y me siento triste al recordar el verano que pasamos juntos. Pero Patrick, mi amor, el verano pasó. La radio dice que llueve en Ibiza, donde vivimos nuestro amor. Mientras la lluvia golpea contra la ventana, recuerdo el sol, el mar y cómo bailábamos muy juntos en las noches de verano. Estoy temblando. ¿Será el frío o es tu recuerdo?

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2: A mitad de la década de los 70, los ingenieros y los investigadores de mercado de Sony le dijeron a Akio Morita, presidente de la junta directiva, que no podría vender más de 10.000 Walkmans porque las unidades no tenían capacidad de grabación. Morita, dispuesto al cambio, rechazó esta respuesta y ofreció renunciar si el producto no tenía el éxito que él esperaba. En 10 años, Sony había vendido más de 20 millones de Walkmans. Masura Ibuka, fundador de Sony, dijo: "Nunca me han servido mucho los especialistas. Ellos tienen la tendencia a presentar argumentos para mostrar por qué no se puede hacer algo. Y nosotros siempre hacemos hincapié en hacer algo de la nada". Los que vivimos ese periodo sabemos lo que significó comenzar a utilizar los Walkmans. Como todas las cosas nuevas, paulatinamente se fue incorporando hasta llegar a ser un producto muy usado en todo el mundo. Aquellos ingenieros de Sony eran muy conservadores. Miraban la realidad desde lo que se conocía hasta el momento y les faltaba una visión alentadora del futuro, de lo que podrían llegar a lograr. En definitiva, les faltó fe, porque no se cree en lo que se ve, sino que se ve lo que se cree. El presidente de Sony es un modelo de alguien que posee la osadía de conseguir que una generación se adapte a un cambio. Fue un gran visionario que se dejó conducir por un sueño que iba más allá de los cálculos racionalistas. Las personas que no se atreven a dar pasos de adaptación al cambio de época no podrán prosperar. No me refiero aquí a ciertas costumbres morales que nunca van a cambiar. El bien y el mal siempre seguirán siendo como son. Aquí pienso en la flexibilidad que se necesita para conseguir propósitos que nos vamos realizando para la meta. Se necesita vencer el miedo al fracaso. Porque otros se hundieron, no significa que nos sucederá lo mismo. Si en otra oportunidad nos vinimos abajo, no denota que intentar otra vez dará un resultado similar. Se trata de actuar con valentía, poniendo todos los medios para la victoria.

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0: ladies and gentlemen, the Beatles.
1: One, two, three, four.
2: 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Y a gritos los impusieron. Ariel Mujica Pasquini presenta...
3: La historia de los Beatles.
4: Quedaron formados a partir del año 1962 en forma estable
5: como The Beatles
4: hasta su separación oficial en el año 1970.
5: Los integrantes fueron
4: John Lennon, Paul McCartney, George Harrison y Ringo Starr.
5: Todos
4: de la ciudad de Liverpool, lugar donde se formó la banda
5: The Beatles.
4: Es difícil dar una fecha exacta de su formación. En la segunda mitad de la década del 50, John Lennon junto a su amigo Peter Jordan, que lo abandonó poco después, formaron The Quarrymen. Al poco tiempo se sumó
5: Paul McCartney
4: en el año 1950.

0: 1977, seguido poco más tarde
1: por George Harrison.
0: El nombre del grupo fue sufriendo algunas variaciones hasta llegar a su definitivo,
1: The Beatles.
0: The Beatles, en el año 1960. Es difícil dar una fecha exacta de su formación. A finales de 1961, tras escucharlo en una actuación,
1: Brian Epstein
0: quedó entusiasmado y se convirtió en representante artístico. Epstein fue tan decisivo que sería llamado el
1: quinto Beatles.
0: Él les presentó al productor
1: George Martin.
0: Juntos fueron los partícipes necesarios que jugaron un rol imprescindible para que todo sucediese. Llevaron al estudio
1: a los Beatles.
0: Ya no estaba Pete Best con ellos, quien fue despedido por su productor
1: Epstein
0: el 16 de agosto de 1962.
1: Y Ringo Starr
0: sería el baterista Beatle. Por esos tiempos, los estudios se llenaban de magia con las canciones que ellos proponían. El primer disco fue el sencillo Love Me Do.
1: Love Me Do.
0: Y salió a la venta en octubre de 1962. Los seis novatos, Epstein, Martin y los Beatles, sin experiencia.

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1: El hígado.
2: El hígado, ¿no? Un temaza. El hígado es un órgano tan noble, tiene como 500 funciones. Hay hepatoprotectores, hepatofuncionales, como el limón, por ejemplo, es una maravilla. Todos sabemos que la chicoria, el diente de león, el taraxacum officinalis ayuda al hígado. Está como planta silvestre, esa florcita amarilla, buenísimo. Ayuda al hígado la balsamina, ayuda al hígado la pepita de papaya, ayuda al hígado la risa. Claro, lo masajea al hígado porque el diafragma sube y baja. Ayuda al hígado el ayuno una vez a la semana. Lo desintoxica, lo descongestiona, pues. Es importante para el hígado el magnesio, desde luego. Uf, una maravilla, está probado. Ayuda a fabricar lecitina. El hígado es una fábrica de lecitina. ¿Qué es la lecitina? Es una sustancia que se llama fosfolípido, que es como el detergente de la olla de grasa. Y el hígado fabrica lecitina cuando tiene magnesio. Ayuda al hígado, repito, la vitamina C, el limón, porque lo desintoxica del plomo. Gracias, les habló Pérez Alvela, tu amigo médico.
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Muchas gracias, muchas gracias. En el final vamos a cantar una canción que todo el mundo quisiera interpretar, porque la letra tiene que ver con casi todos nosotros, ¿no? Una bella canción que ha tenido tantas y tantas interpretaciones. Le sumamos esta más, ¿sí? Gracias. Estoy mirando a

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1: Aunque no nos casamos con la familia de nuestro cónyuge, la verdad es que esta es parte fundamental de la vida de nuestra pareja. Como en toda familia, nuestros suegros, cuñados y sobrinos políticos tienen sus virtudes y defectos. Debemos aprender a respetarlos, honrarlos y apoyarlos, pero con la distancia que resguarde la privacidad de la pareja y la libertad para tomar las propias decisiones. Hay que recordar que cuando las personas se casan, el nuevo matrimonio es el que tiene la prioridad en todos los aspectos, no la familia de origen, y cada uno debe marcar los límites después de haberlo acordado con su cónyuge. Sin embargo, el respeto, el cariño y la cercanía deben ser siempre el fundamento para la relación con los seres queridos de nuestro cónyuge. Le habla Sixto Porras de Enfoque a la Familia.
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1: Una fórmula para estar en paz. ¿Eh? Acéptate tal como el di. Me acepto tal como soy. Y así es. Observa tu situación. ¿Puede cambiar? ¿No la puede cambiar? ¿El problema tiene solución? Si no tiene solución, ¿para qué te preocupes? Tranquilo, respira. Total, ¿para qué? Te voy a preocupar. Las cosas como vienen las tengo que tomar. Di, el pasado ya pasó, el futuro ya vendrá. El presente es realidad. Eso sí, sé sociable, sé amable, sé bondadoso, caritativo y generoso. Es la clave de la paz. Ah, para tener paz hay que tener humildad. Nunca te compares con nadie. Compárate contigo mismo. ¿Cómo eres en relación a la semana pasada? ¿Estás más fuerte? ¿Estás más alegre? ¿Estás más limpio? Habla lo necesario, come lo justo, hace más ejercicio, valora lo que tiene. Limita tus deseos, ¿eh? Haz cosas por necesidad, nunca por vanidad. Y presta ayuda siempre. Hay alguien que te necesita por ahí. Acepta todos los cambios. Somos infinitos, pero nuestro cuerpo es finito. ¿Eh? Tranquilo. Lo eterno es lo interno. Medita.
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1: Un día llegó a mis manos un escrito que hoy quiero compartirlo con vos, titulado El Hospital, y dice así: fui al hospital del Señor a hacerme una revisión de rutina y constaté que estaba enfermo. Cuando Dios me tomó la presión, vio que estaba bajo de ternura. Al medirme la temperatura, el termómetro registró 40 grados de egoísmo. Hizo un electrocardiograma y el diagnóstico fue que necesitaba varios bypass de amor porque mis venas estaban bloqueadas y no abastecían mi corazón vacío. Pasé hacia ortopedia. No podía caminar al lado de mi hermano y tampoco podía abrazarlo porque me había fracturado al tropezar con mi vanidad. También me encontraron miopía, ya que no podía ver más allá de las apariencias. Cuando me quejé de sordera, Dios me diagnosticó que me quedaba solo en las palabras vacías de cada día. Lo bueno de esto es que las consultas son gratuitas. Por tu gran misericordia, prometo, al salir de aquí, usar solamente los remedios naturales que recetas mediante tu palabra. Para empezar, mañana en la mañana tomaré un vaso de agradecimiento. Al llegar al trabajo, una cucharada sopera de buen día. Cada hora, un compromiso de paciencia y un vaso de humildad. Al llegar a casa, Señor, voy a tener diariamente una inyección de amor. Y al irme a acostar, dos cápsulas de conciencia tranquila. Y me dicen que para todo ello me hace falta una buena transfusión de gracia de Dios y un alimento sano sobre la base de oración y sacramentos.
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1: De verdad, le digo, es un tiempo importante el que vivimos todos. Un tiempo cuántico, un tiempo donde se necesita rapidez mental. Se necesita, pues, que todos estemos en un estado de alertas, bien avispados, como decían los abuelos, despiertos, porque esa era de Acuario, le llaman, es la era de la sabiduría. Todo está a la mano para aprender, pero para eso tenemos que no solo quedarnos en la parte mental, siempre integrar la parte espiritual en todo. Solo así se balancea, pues. Si no, se pone rígido, pues. Como decía Einstein, ¿no? Einstein decía, si hay pura espiritualidad, sin ciencia, se bloquea la conciencia y se pone una espiritualidad fanática. Si hay solo puro cerebro, investigan solo la conciencia, sin ciencia, es una intelectualidad rígida. Entendamos eso, ¿eh? Nada de que muy científico. Hay pseudociencia, hay ciencia aparente también. La palabra ciencia quiere decir conocer. Pero para conocer hay que saber. Y para saber hay que actuar con sabiduría. Y actuar con sabiduría es tener el conocimiento. ¿Qué es el conocimiento? Tener un buen cimiento, una base de conocer la naturaleza real del ser humano. ¿Y cómo nos conocemos mejor? Si meditamos e investigamos. ¿Cómo? Aprendiendo de todo. De las dificultades se aprende mucho. De todo lo que nos sucede en la vida, ¿eh? Y es bueno leer la biografía de grandes personajes de la historia también, ¿eh? Que Dios nos bendiga. Buen día.
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1: ¿Sabe usted cuándo el trabajo se convierte en un peligro para su familia? Cuando se sacrifican las relaciones familiares y nos impide desarrollar un vínculo profundo con nuestros seres queridos. Aunque nuestra casa necesita ingresos económicos, debemos aprender a equilibrar el tiempo que invertimos en la familia y en el trabajo. Debemos cuidarnos de ser adictos al trabajo y al reconocimiento que podemos obtener en él. El equilibrio consiste en buscar la realización profesional sin sacrificar los momentos en familia y el apoyo que necesitan los nuestros. El trabajo y la familia no se excluyen, se complementan y se necesitan mutuamente. Por eso, es necesario mantener una vida de equilibrio que nos permita disfrutar todas las facetas que componen nuestra existencia. Le habla Sixto Porras de Enfoque a la Familia.
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4: ¿Qué tal, amigos? ¿Cómo están ustedes? Esta es la música del pueblo, hoy con estos intérpretes, Teresa Parodi con Ramona Galarza, Los Zucará, folclore latinoamericano desde el Uruguay, Jorge Cafrune, Leandro Lobato, protagonista del mini recital, Teresa Usandivaras Quinteto. En el capítulo de la región noroeste tendremos a Gastón Cordero, Tucuta Gordillo y Sergio Galleguillo y sus amigos. Y si nos diera el tiempo estarán Emiliano Cardoso y la señora Tamara Castro. Dos correntinas, cada una emblemática de dos épocas diferentes del folclore, se unieron en dos oportunidades para dejar registro de su arte, Teresa Parodi y Ramona Galarza.

0: Trasnochados Espineles, por Teresa Parodi y Ramona Galarza.
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0: Los Sucará fue el nombre de un dúo uruguayo de música popular integrado por Humberto Piñeiro y Julio Víctor González. Piñeiro nació en 1945 en el barrio Cerro de Montevideo y se radicó en Rocha a los 18 años, mientras que Julio Víctor nació en Rocha en 1949. Se conocieron a raíz de una presentación artística que brindó Piñeiro en el canal de televisión local de Rocha y un mes después, en junio de 1967, decidieron formar el grupo. Su debut artístico fue en el marco de la elección de Miss Rocha frente a las cámaras de Canal 4. En el año 1970 obtuvieron el segundo lugar en el Festival de Folclore de Piriápolis y lograron editar su primer long play llamado Poema de Octubre, el cual fue presentado ante 600 personas en el Teatro 25 de Mayo de Rocha. Posteriormente realizaron presentaciones en el interior de Uruguay y esporádicamente en Montevideo. En los años siguientes editaron las obras Los Sucará, 1972, En tu imagen, 1976, Lamento de febrero, 1977, Calles, del 78, y Cosas del camino, de 1980.

0: América igual igual por los Sucará. Folclore latinoamericano desde el Uruguay.
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0: ya dejo el instrumento con que he divertido a ustedes. Todos conocerlo pueden que tuve constancia suma, que este es un botón de pluma que no hay quien lo desenriede. 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Vive el águila en su nido, el tigre vive en su cueva, el zorro en la cueva ajena y en su destino inconstante, solo el gaucho vive errante donde la suerte lo lleva. 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Debe el gaucho tener casa, escuela, iglesia y derecho. Y han de concluir algún día estos enriedos malditos. La obra no la facilito porque aumentan el fandango los que están como el chimango sobre el cuero y dando grito. Mas Dios ha de permitir que esto llegue a mejorar, pero se ha de recordar para hacer bien el trabajo que el fuego pa' calentar debe ir siempre por abajo. En su ley está el de arriba si hace lo que le aproveche. De sus favores sospecha hasta el mismo que lo nombra. Siempre es dañosa la sombra del árbol que tiene leche. Es la memoria un gran don, calidad muy meritoria. Y aquellos que en esta historia sospechen que les doy palo, sepan que olvidar lo malo también es tener memoria. Mas nadie se cree ofendido, pues a ninguno incomodo. Y si canto de este modo por encontrarlo oportuno, no es para mal de ninguno, sino para el bien de todos.
1: Despedida, así se llama simplemente el tema que interpretó Jorge Cafrune. Pausa ahora y se viene el mini recital.
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3: La calidad de la letra, de la música o del intérprete son mérito suficiente para que compartamos un momento especial. 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Todos al fogón.
1: Hoy llega a nuestro fogón un gran violinista argentino, Leandro Lobato, nacido el 3 de agosto de 1977 en Granadero Baigorria, provincia de Santa Fe, al norte de la ciudad de Rosario. Hoy vive en Funes, también en la periferia de Rosario. Tuvo una infancia llena de música y tradición. Eso formó las bases que despertaron en Lele un profundo amor por la música popular argentina. Su carrera artística comenzó como un sueño familiar cuando, bajo el nombre de Los Lobato, se presentaba en eventos solidarios, escuelas y festivales barriales. En 1997 fue convocado por Tamara Castro para formar parte de su banda, no solo como violinista, sino también como su director musical. Su paso por el grupo duró hasta marzo de 2001. Luego decidió comenzar a caminar su propio destino de solista, más allá de su particular gusto por el folclore argentino. Su talento le permite abordar otros géneros, otros ritmos devenidos de su formación académica. En el año 2001 edita su primer álbum llamado Herencias, el que contaba con invitados de la talla de Don Sixto Palavecino, y por supuesto Tamara Castro. Lo escuchamos.

0: Te encontré mi chacarera, el primero de los temas de Leandro Lobato. Continuamos con la biografía de nuestro invitado, Leandro Lele Lobato. En 2003 llega Donde mueren las palabras. Durante 2005 sale a la venta Latidos, un álbum que abre las fronteras y le permite extender su gira nacional hasta los países limítrofes. En 2007 recibe el premio Consagración en el Festival de Cosquín. En marzo, homenajeando al gran Sixto Palavecino, graba Por la misma huella. Finalizando un gran momento artístico, llega Emociones en noviembre de ese año.
1: ¡Sole! ¡Arrimate al fogón y cantemos juntos esta zambita linda!
2: ¡Y qué lindo que suene ese violín!

Finalmente, de Leandro Lobato, digamos que edita en el año 2013, en el marco de los festejos de sus 10 años de carrera solista, Violinisto, en homenaje a su gran ídolo, don Sixto Palavecino, teniendo como invitados de lujo a don Luis Landricina, Peteco Carabajal, Monchito Merlo, Miguel Ángel Morelli y Joel Tortul, entre otros amigos. El término violinisto es, en la cosmovisión santiagueña, como se conoce a quien tiene por oficio tocar el violín para el disfrute de la gente.

0: De nosotros las raíces, tercero y último del mini recital de Leandro Lobato. Y con este tema nos vamos ahora a una nueva pausa. Ya volvemos.
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1: Le preguntan a Teresa Usandivaras, ¿cómo empezaste en la dirección coral y qué coros dirigís actualmente? Mis padres se mudaron a Belgrano, en la capital argentina. Íbamos a un colegio muy chiquito que no tenía profesora de música. Mi primer coro de verdad fue en esa escuela. Yo estaba en séptimo grado y dirigía a chicos de séptimo, de sexto y de quinto. Hasta fuimos a la televisión, no tanto por el nivel musical, sino por lo exótico. Y después de eso, que fueron varios años, llegó una profesora de música al colegio. Entonces se cerró el coro mío. Después hice el Cantata y Fuga con mi familia, dirigiendo a mis 11 hermanos. Hoy por hoy, soy parte del grupo Los Musiqueros, que fundé y del cual soy integrante desde hace 30 y pico de años. Tengo otro grupo con el cual hacemos música latinoamericana, el Teresa Usandivaras Quinteto. Y de ese grupo, hoy escuchamos este tema.

0: Río de los Pájaros, la versión del Teresa Usandivaras Quinteto.
1: Diferentes paisajes, combinación de etnias, mezcla de pueblos originarios, diaguitas, huichis, collas, sanavirones, quilmes, tehuelches, mapuches, con otras razas venidas de España, Italia, Alemania, Siria, Israel y Ucrania. 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
1: Las músicas regionales nos invitan al noroeste argentino. Invadido por los paisajes serranos del extremo sur de la provincia de Catamarca, el departamento La Paz es un destino versátil capaz de sorprender a sus visitantes, con diferentes alternativas que invitan a contactarse con la inagotable naturaleza. La propuesta resulta atractiva en todo sentido. Si el paseo comienza por el norte, las ciudades de Recreo e Icaño brindan todos los servicios para que el turista se sienta cómodo y a gusto, sumándole la destacada cordialidad de los lugareños.

El que te quiera, por Gastón Cordero, el primero de los temas de la región noroeste. Continuamos recorriendo el sur de la provincia de Catamarca en nuestro paseo por el noroeste. Allí, las ondulaciones del relieve se empeñan en acompañar el paseo, pero se encuentran salpicadas por algunos cursos de agua y diques artificiales que le regalan su cristalinidad a las postales catamarqueñas. Llegando al sur, el ambiente cambia radicalmente. Las salinas grandes aparecen como un gran mar blanco que brilla bajo el sol. Con la diversidad que ostenta, las actividades al aire libre serán una obligación colmada de placer en este rincón del noroeste argentino. Cabalgatas, caminatas, deportes náuticos, escalada en roca y rappel son algunas de las opciones para disfrutar al máximo de las bellezas que ofrece este departamento.

0: Negrito del alma, el segundo de los temas de la región noroeste, un taquirari por tu cuta gordillo. Momento de hacer una nueva pausa. Ya volvemos.
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0: Luego de la pausa volvemos a nuestro paseo por el noroeste, hoy en la provincia de Catamarca, para encontrarnos ahora con Belén. Erigida en un pintoresco paisaje serrano en el centro de la provincia y a la vera del río que repite su nombre, Belén seduce al turismo desde su territorio cubierto en gran parte por cordones montañosos y conformado por profundas y magníficas quebradas. En sus valles fértiles se cultiva la nuez, la uva y el anís, mientras su fauna se constituye preponderantemente por vicuñas y llamas. No obstante, si es necesario destacar un atractivo, debe reconocerse la importancia de las artesanías, principalmente del tejido que le concede a todo el departamento la categoría de cuna del poncho. También sobresalen las bodegas de vinos regionales que invitan a deleitarse con sus sabores. Monumentos históricos, museos, antiguas iglesias, yacimientos arqueológicos, festividades folclóricas, las ruinas del Chincal conforman en parte la cautivante cartelera turística de Belén.

0: Aminga a la siesta, por Sergio Galleguillo y Los Amigos, tercero y último de la región noroeste.
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0: En la localidad de Quitilipi, provincia de Chaco, vieron los hermanos Gabriel, Emiliano y Porfirio Cardoso, integrantes del celebrado conjunto chamamecero, los hermanos Cardoso. Y hoy tenemos a un descendiente de la familia, Emiliano Cardoso.

0: El Chaco de la Esperanza, por Emiliano Cardoso.
1: 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Contingencias que a la gente de mi pueblo no hacen más que curtir la piel y dar profundidad a la mirada. Cuando el espíritu siente, cuando el alma se alegra o entristece, y las manos por el trabajo sangran, nada mejor que una zamba, una chacarera o una tonada.
0: Ya no está con nosotros, pero a través de la canción aún la podemos disfrutar con toda su fuerza, su ímpetu y su arte. La señora Tamara Castro.

0: Parte del Cielo, por Tamara Castro. Y ese fue el último de los temas para esta edición. Nos vamos para regresar mañana junto a ustedes con más música del pueblo.
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0: Duro con él, hoy puede ser un gran día, dice nuestro amigo Alejo Stivel, en el comienzo de Mañana con Todos, en una nueva semana, cuando son las 8:02, 14 grados, 4 décimos la temperatura, y aquí estamos, como siempre, esta semana y la semana que viene, estaré junto al señor Andrés Acone. Buen día, ¿cómo le va, Andrés? ¿Qué tal? Tanto tiempo, ¿eh?
1: Jorge Luis, señoras, señores, a todos, todas y todes, muy, pero muy buenos días, muy buen lunes 3 de agosto, primer lunes del mes del 2026. El sol salió a las 7:51 y se ha de poner, se esconderá definitivamente a las 18:27, a las 6:27 de la tarde. Bien, estoy muy bien. ¿Vos?
0: Muy bien, muy bien, muy bien. Extrañando un poco esta hora.
1: Vos sos de extrañar, vos sos de extrañar.
0: Yo sí, extraño, pero un rato, después ya, sí, después ya no extraño más.
1: Un ratito.
0: Un poquitín.
1: Sí, sí, me pasa lo mismo. Debe ser un defecto.
0: De la edad.
1: No, vos sabés que siempre. Siempre, sí, sí. Hoy es Santa Lidia, así que si tenés alguna Lidia. Viste que hay varios santos, ¿no? El santoral es bastante amplio. Bueno, hoy es Santa Lidia. ¿Por qué? Porque Lidia fue la primera mujer convertida al cristianismo en Europa.
0: Mira qué bien.
1: Y desde que te fuiste aprovechamos ese vacío de poder para hacer algunos cambios. Uno de ellos es la dedicatoria. Todos los días le dedicamos esta hora a alguien. Y en este caso le dedico, y si te querés sumar, está abierta la ocasión.
0: Muy bien.
1: Le dedico esta primera hora de programa a la licenciada Anaí Rodríguez, que es la presidenta del directorio de la EPE, de la Empresa Provincial de la Energía de la Invencible Provincia de Santa Fe.
0: Perfecto.
1: Lo que dedicamos no es las noticias feas, las conflictivas, lo que dedicamos es nuestro pequeño esfuerzo para hacer agradable esta primera hora de la radio y que nuestros miles de oyentes la pasen lo mejor posible. Eso es lo que dedicamos.
0: Está bien, me parece bien. Bueno, me parece bien. ¿Y por qué se elige?
1: Todos los días cambiamos.
0: ¿Un personaje de la política?
1: No. Yo lo he dedicado hasta ahora la mayor cantidad a amigos personales.
0: Bueno.
1: Así que te querés sumar, mañana querés que le dediquemos a Brigitte, el que vos no estuviste y estuvo él colaborando en la producción, lo hacemos.
0: Perfecto.
1: Bueno, pensalo.
0: Sí, no, sí.
1: Señoras, señores, vamos. Jorge Luis ya se mete en la página oficial de la Empresa de Provincial de Energía, que este fin de semana, bueno, nos estuvo bastante movido, eso será después. Y tengo que hacerle la pregunta de todos los días, la pregunta de rigor. Jorge Luis Chape Remiller.
0: Sí.
1: La página oficial de la Empresa Provincial de la Energía de la Invencible Provincia de Santa Fe, ¿anuncia algún corte programado de energía eléctrica?
0: Negativo.
1: Vamos a Alemania. Volviste y trajiste la suerte, ¿eh?
0: ¿Viste?
1: Viste que venimos mal con el fin de semana.
0: Sí.
1: Señoras, señores, otro de los grandes temas es el tiempo. ¿Por qué? ¿Por qué? Porque la semana pasada iba a llover el miércoles, no llovió. El miércoles, no llovió. El jueves, no llovió. El viernes ya parecía que se empezaba a oscurecer y ahí vino la tormenta, en algunos lados más fuerte que en otros, pero una tormenta con granizo, pequeño aquí en la zona, pero granizo al fin. Y después salió el sol, tuvimos una jornada fantástica y ahora está medio nublado, así que es un buen momento para que Jorge Giometti nos diga qué es lo que nos dice el pronóstico.
0: Muy bien, lo escuchamos entonces a Jorgito Giometti.
2: Estas son las condiciones del tiempo para el cordón industrial y sus alrededores. Lunes, el cielo permanecerá mayormente cubierto a parcialmente nublado. La probabilidad de algunos bancos de niebla y neblinas aislados en la región. Las temperaturas entre los 13 grados de mínimas, alcanzando los 18 grados de máxima. La humedad alta del 97% y los vientos del sector sureste con intensidad leve y algunas ráfagas moderadas. Martes, el cielo permanecerá parcialmente cubierto a nublado. La probabilidad de algunos bancos de niebla y neblinas aislados. Las temperaturas entre los 13 grados de mínimas y los 16 grados de máxima. la humedad del 95%, soplando vientos del sector sureste con intensidad leve y algunas ráfagas moderadas. Desde el miércoles y hasta el domingo inclusive, el cielo se presentará mayormente cubierto a cubierto, despejándose hacia el fin de semana. Probabilidad de precipitaciones entre el miércoles y jueves y temperaturas mínimas que estarán en el orden de los 13 grados descendiendo a 4 grados y máximas entre los 18 grados descendiendo a 15 grados. Los vientos soplarán del cuadrante sur rotando al sector norte, informó Jorge Giometti desde el Centro de Monitoreo Meteorológico y Climático.
0: Muy bien, Jorge, muchísimas gracias. La temperatura actual, 14 grados 4 décimos, 94 el porcentaje de la humedad. Son las 8 de la mañana con 8 minutos. Nos visita Cheyenne.

0: La música en Mañana con Todos con Cheyenne Salomé a las 8:12. Nosotros seguimos aquí junto a Andrés Acone. Ahora llegan los principales títulos.
1: Títulos principales, noticias, informaciones que le pedimos prestada por un ratito a los portales de la región, a El Ojo Informativo, a 11 Noticias, a SL24, Pregomba, Google Informa, Síntesis, Nuestras Noticias, Notinet, Ira Regional, Cordón Plus y El Despertador. Muchísimas gracias y estos son los títulos de hoy. Otro fin de semana con varios cortes de luz en la región. Los más prolongados se dieron en sectores de Granadero Baigorria y de Capitán Bermúdez. Aumentó el peaje en la autopista Rosario-Santa Fe. Para los automóviles, el viaje de punta a punta, es decir, de Santa Fe a Rosario, de Rosario a Santa Fe, cuesta 4.000 pesos o 3.200 si tenés telepase. Si llevas una lancha porque te vas a pescar a Corrientes o por ahí, 8.000 pesos. Si tenés telepase, 6.400. Otra de la autopista Santa Fe-Rosario. Después de 35 años, remodelarán a nuevo las dos estaciones de servicios y se construirá una nueva a la altura de Granadero Baigorria. Paro de los prácticos del río Paraná. La hidrovía y, obviamente, los puertos de nuestra región quedaron totalmente paralizados. Fuerte impacto para el cordón industrial. La medida es por la desregulación del practicaje. Hoy, paro docente de los maestros agrupados en ANSAFE, en concordancia con un paro nacional de CETERA. También hoy paran los docentes universitarios nucleados en COAD CONADO. No hay clases en la UNR. Bueno, respecto de esto, aquí nos llega un comunicado, gracias Flavio, de la provincia que dice así, Jorge. Todas las escuelas de la provincia de Santa Fe estarán abiertas con normalidad este lunes. Desde el gobierno de Santa Fe se informó que en todos los establecimientos educativos de la provincia se dictarán clases este lunes. El personal que no adhiera a la medida de fuerza convocada por gremios nacionales deberá completar la declaración jurada entre el día de hoy y el miércoles 5, inclusive, es decir, este próximo miércoles. Se tiene en cuenta para el pago de asistencia perfecta. Además, el Ministerio de Educación no participará del procedimiento de control y monitoreo que llevará adelante el Ministerio de Capital Humano de la Nación en todo el país. El gobierno de Santa Fe recuerda que todas las escuelas estarán abiertas este lunes 3 de agosto. ¿Y por qué en el comunicado hacía referencia al nivel nacional? Porque la Secretaría de Trabajo de la Nación dijo que pondrá en práctica la nueva ley de reforma laboral, la cual obliga a que el 75% del personal de una escuela estén presentes dando servicio porque considera a la educación un bien esencial o un servicio esencial. Se complica la situación de Pampa Energía de Puerto General San Martín. Hoy, lunes, vencería la conciliación obligatoria. También hoy, en Santa Fe, habrá una nueva reunión entre la empresa y el sindicato. Les recordamos las palabras que dijo el secretario general de SOEPU, Mauricio Brizuela. Dijo Brizuela: los trabajadores no queremos indemnizaciones, queremos trabajar. Capitán Bermúdez, una mujer sufrió heridas menores luego de caer a un pozo ciego ubicado en la intersección de 2 de abril y Remedios de Escalada. Policías y bomberos voluntarios la rescataron. El próximo viernes 7 de agosto, este viernes que viene, comenzarán los festejos patronales, lo que comúnmente se llama la novena, por San Roque en Capitán Bermúdez. Le recordamos que San Roque será el domingo 16 de agosto. San Lorenzo, Marcos, el chino Maidana, el ex campeón, el brillante ex campeón mundial de boxeo, estará este viernes, el 7 de agosto, en una velada pugilística en el Club Sarmiento de San Lorenzo. Capitán Bermúdez declararon de interés provincial el proyecto Posta del Espinillo, nuestro lugar en la historia. Fray Luis Beltrán, Gran Bingo Solidario, todos por Santi. Sábado 22 de agosto en el Centro de Jubilados Nueva Esperanza, el de aquí, el de Sarmiento y Guayaquil, desde las 2 de la tarde. Y nos llegan otras informaciones a partir de hoy, lunes 3 de agosto, y hasta el sábado 8 inclusive, se iniciarán trabajos de reparación de calzada en el intercambiador de la ruta A012 y autopista Rosario-Buenos Aires. Si bien los puestos estarán señalizados con banderilleros de la empresa, obviamente, y cartelería, se recomienda prever demoras sobre el intercambiador y respetar las indicaciones del personal. Esto a partir de hoy y hasta el sábado 8 de agosto en la A012 y autopista a Buenos Aires. Y hablando de rutas, arreglos y demás, un buen momento para consultar a nuestros colegas, a los chicos de Seguridad Vial de la provincia, para que nos cuenten cómo está el tráfico, cómo están las rutas y caminos de la invencible provincia de Santa Fe.
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3: Buen día, ¿cómo les va? El gusto de saludar a todo el equipo del programa. Muy buena jornada también a toda la audiencia. Bueno, panorama que para lo que es el centro y el norte de la provincia de Santa Fe no vamos a detallar de advertencia porque por fortuna el panorama es positivo, buenas condiciones de visibilidad, sin lluvias, no hay incidentes viales que compliquen el panorama, más allá de algunas demoras en los accesos a las grandes ciudades, la verdad que no hay datos que compliquen el panorama. Sí, en el sur nos han reportado bancos de niebla y de neblina, buena parte de la ruta 33 nos están reportando neblina dispersas, aisladas, departamento General López, departamento Caseros, niebla en la autopista Rosario-Córdoba, en la ruta 14, en la autopista Rosario-Buenos Aires, así que bueno, quien tenga que conducir por esta zona, le pedimos hacerla con estricta prudencia teniendo en cuenta la baja visibilidad a esta altura de la mañana. Por otra parte, panorama de obras. Atención, nos vamos a la Ruta Nacional 012. Hoy se va a abrir un segundo frente de trabajo en inmediaciones del cruce con la autopista Rosario-Buenos Aires. Vamos a aclarar, para no sembrar falsas alarmas ni mezclar la información, que todas las obras que vamos a mencionar tienen lugar sobre el distribuidor, el intercambiador de la Ruta Nacional A012. No va a haber alteraciones al tránsito en la autopista Rosario-Buenos Aires. Pero a partir de hoy, lunes 3 de agosto, y hasta el sábado 8 de agosto, o sea, todo a lo largo de esta semana, sábado inclusive, va a haber trabajos en el intercambiador. Va a haber desvíos. No pasamos a enumerarlos porque todos los días hay un trabajo en una zona diferente y todos los días cambia el desvío y la restricción al tránsito, pero esta zona va a estar complicada en el acceso y egreso a la autopista desde la Ruta Nacional A012. Así que obviamente pedimos que quien pase por allí se informe y respete la indicación tanto de los banderilleros como de la cartelería, como de los móviles de la Guardia Provincial que están afectados a la zona. Y ya que hablamos de este corredor, recordamos que continúan los trabajos entre Ricardón y Roldán, sobre todo en inmediaciones del cruce con la Ruta Nacional 34. También aquí hay desvíos para el tránsito liviano. Hay restricciones de paso para los camiones. Los camiones no pueden circular por Ruta Nacional 012 entre la vieja Ruta 9 y la 34. Así que también a estar atentos, a prestar precaución en esta zona y obviamente respetar lo que indique la cartelería, como el obrero vial, como el banderillero que está indicando qué maniobra realizar. Sin nada más que agregar, buen lunes a todo el equipo, nos reencontramos mañana.
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1: Un pequeño repaso, una pequeña recorrida por las escuelas de aquí de Fray Luis Beltrán y algunas de Capitán Bermúdez, es nada más que algunas, me comentan los docentes que han ido, la inmensa mayoría ha ido a dar clases, ¿por qué? Porque pierden el presentismo, ¿no? Obviamente. También es cierto que muchos padres no han mandado a sus hijos. Se especula que algunos porque dijeron, bueno, hay paro, viste, los chicos no tienen clase, y otros adhiriendo al reclamo de los docentes, que también es lógico. Así que ese es el panorama, digamos, con alta asistencia de docentes, al menos en las escuelas donde hemos podido consultar.
0: Perfecto, Andrés, después a la vuelta.
1: Dime.
0: Tenemos dos mensajes sobre algunos. Te leo uno, si sí. Querés, antes de ir a la música. Dale. Amigos, como queja, dice, un desastre el tránsito.
1: ¿En dónde?
0: Entre la tanta gente que se mata por no aflojar el acelerador, las rutas rotas y los aumentos de los peajes. Y sigo yendo a Victoria acelerando el desgaste de las cubiertas por el fresado y arreglo a medias de la traza, a pesar del aumento del peaje, dice Pablo de Beltrán.
1: No, Pablo.
0: O sea, quejándose de que, bueno, están cobrando peaje para. Pero en realidad la traza no está arreglada.
1: Sí, no, nos engañaron con eso.
0: Otro engaño más.
1: Otro más.
0: Y Edgardo dice, buen día, soy Edgardo de Beltrán. Ayer fui a Bermúdez por la interurbana y la bicisenda está desapareciendo por las malezas. O sea que la gente está tirando malezas en la bicisenda.
1: Muchas gracias, tengan buena jornada, tanto Pablito como quien recién leía el mensaje, Jorge. Hay varias cosas en la interurbana, ya lo vamos a decir. Creo yo, como vecino, al igual que vos, que lo más grave es la cantidad de mugre que estamos tirando a los costados. Me parece que es un tema nuestro. Después, el otro es reclamo, y es totalmente válido de parte de todos nosotros. Pero ya lo hacemos en un segundito.
0: Vamos a la música, estamos en Mañana con Todos, la primera hora noticiosa, 8:25. Llega Celia Cruz con un clásico.

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6: Y hacemos el record. ¿Qué cree que hagamos? ¿Los reclamos de siempre o las efemérides?
7: Como vos quieras, un detalle nada más. Dale. Con respecto al mensaje que mandaba Edgardo.
6: Sí, señor.
7: Hablábamos de la bicisenda que sí. Está desapareciendo. Yo dije que la gente arroja malezas.
6: Claro.
7: No, lo confundí con el tema de arrojar basura, claro. Que es otra cosa. Es porque está creciendo. O sea, no cortan los yuyos.
6: Claro, están creciendo, los yuyos están invadiendo la bicisenda.
7: Exacto. Sí, sí. Quería aclarar eso porque yo dije una cosa y en realidad me aclaran de que acá mi amigo Flavio me está diciendo no es por eso. Porque él viaja todos los días por ahí por la bicicleta.
6: Sí, sí, yo también.
7: Viene en bicicleta, ¿sabías, no?
6: Sí, sí.
7: Entonces
6: sí,
7: ve
6: sí,
7: la bicisenda toda llena de malezas y entonces. Ahí.
6: Y es prácticamente un atleta, así que.
7: Sí, bueno, seguro.
6: Vamos con los temas, resúmenes y recordatorios y pedidos y reclamos de todos los días. Aún no han terminado la obra de iluminación en la autopista Rosario Santa Fe, el que fue inaugurado el tercer carril, las obras, el 23 de febrero, ya hace bastante. Se siguen saliendo los pirulitos, eso de los ojitos de gato, los reflectantes del piso, cada vez quedan menos, son muy, muy pocos los que quedan. La obra de luz, en verdad, está muy, muy avanzada. Lo que nosotros hacemos referencia es la bajada y el ingreso a la autopista en Capitán Bermúdez, donde siguen las columnas inmundas y todo lo demás. Bueno, y sigue el cartel allí puesto de iluminación en obra, es decir, que sigue en obra. Así que si sigue el cartel, bueno, vamos a ver. Por favor, reparen la interurbana. Más allá del por favor, no seamos tan mugrientos y seguir tirando basura y demás, que es una cosa impresentable lo que hacemos. El tema de la interurbana, lo que pedimos es en las juntas, están muy rotas, muy levantadas. Una cosa es aquellos que somos de acá y que tenemos idea qué es lo que pasa. El que no es de acá y toma eso, le pega, pero con todo, uh-huh. Así vaya a 40 kilómetros por hora, ojo. No hay que tener que ir a 120 para volar. Y el límite entre Fray Luis Beltrán y San Lorenzo está destrozado.

0: está detonado. Es intransitable, es una vergüenza. Insisto, nosotros que somos de acá y conocemos, más o menos ya tenemos precaución. Pero cualquiera que venga de otro lado, le pega seguro, se mete seguro en uno de los cráteres. Bueno, y los lomos de burro, tienen que sacarlo, no tiene sentido. No tiene sentido. O poner otros más suaves, no eso, ¡pa! Pegan. Bueno, por favor arreglen la autopista Córdoba, sobre todo el sector derecho de la mano que viene de Córdoba a Rosario. Y vamos a los pedidos puntuales y personalizados. A la licenciada Anaí Rodríguez, que hoy le estamos dedicando esta hora, ¿eh? Este pedido es para ella, como presidenta de la Empresa Provincial de la Energía. Por favor, necesitamos que minimicen los cortes de luz y que, por favor, nos expliquen por qué está pasando esto y cuándo dejará de pasar. Muchas gracias. Al señor ministro de Educación de la provincia, José Goiti, a la señora Virginia Gaibasi, titular de la región sexta de Educación, por favor, construyan el edificio para la Escuela de Educación Especial número 2059 Nuestra Señora de la Medalla Milagrosa de Capitán Bermúdez. Es una obra que hace décadas, supuestamente, por lo que tenemos entendido, el lugar asignado es el espacio que queda, el lote ese gigante que queda entre el Club Santa Catalina y la Escuela Técnica. Allí se tendría que construir. Así que es una decisión política, pueden hacerlo tranquilamente. Ojalá sea así. Licenciada, ministro, Virginia, no lo tomen a mal. Esto no es nada personal. Es simplemente, como decía un amigo, lo único que falta es que no le pueda pedir algo a mis empleados. Tenés efemérides, dale.
1: Sí, vamos con las efemérides, siempre aportadas a este programa por nuestro querido colaborador y amigo, el señor Jorge Lón. Bueno, Día del Pescador Deportivo. Recuerda la fundación del Club de Pescadores de Buenos Aires en el año 1903, la primera institución de este tipo en el país.
0: Mira, vos no sabía.
1: Hoy también se conmemora el Día de la Bandera de Santa Fe.
0: La actual bandera de la provincia argentina de Santa Fe fue adoptada como tal en 1986, luego del abandono de su uso en 1880. La provincia tuvo 6 banderas oficiales antes de la actual.
1: Perfecto. ¿Seguimos?
0: Siga, por favor.
1: Efemérides históricas ahora.
0: A ver, che.
1: 1823, muere en Buenos Aires María de los Remedios de Escalada, esposa del general José de San Martín.
0: Sí, sí.
1: 1902, se funda el Club Atlético Tigre en la zona norte de la provincia de Buenos Aires. Y hoy es el cumpleaños, porque nació un día como hoy, pero de 1952.
0: A ver.
1: El músico Nito Mestre.
0: Mira vos.
1: Integrante, bueno, ya sabemos, del Sui Generis. Sui Generis, junto a Charlie García y otros grupos que después fue formando él, ¿no?
0: Es que fue tan grande lo que Nito hizo en Sui Generis que nunca lo pudo superar, a diferencia de Charlie García, que bueno, se ha expandido con su creación, mi opinión.
1: Ok. Hoy se cumplen 129 años del nacimiento de Celedonio Flores, el poeta del Arrabal, poeta y compositor de tangos argentino. Y también hoy cumplirían 81 años Nino Bravo, cantante español. ¿Qué más tengo por acá?
0: A ver.
1: Tengo algunas de Estados Unidos, ¿querés?
0: Sí, obvio. Hoy, vos sabés que hay gente en Estados Unidos que no escucha.
1: Sí, por supuesto, hay mucha gente. En Washington, New York y algunos lugares por allí que veo que están conectados siempre escuchando. Así que saludos para ellos.
0: Saludos.
1: Estados Unidos, hoy es el Día Nacional de la Sandía.
0: No, bueno. No, sos vos y esto que durante el fin de semana hablan un rato, se cuentan sus cosas y dicen, ¿qué? Da, ya está bien.
1: Día del psíquico también.
0: ¿Del?
1: Psíquico.
0: Ah, qué tema, ¿eh? Yo conocí a varios, sobre todo a un uruguayo fantástico.
1: Bueno, Y hoy también en Estados Unidos es el Día de los Frutos Secos, dedicado a los cacahuates, las nueces, las almendras, las avellanas, las nueces de Brasil. Y
0: ahora voy a ir a la herboristería ahí de la Patria y me voy a acercar al cacahuate y le voy a decir feliz día, cacahuate, amigue.
1: Es el maní el cacahuate, ¿sabías?
0: Bueno, ¿no? sí, el maní, bueno. También al maní me voy a acercar.
1: Bueno, ¿qué más tengo por acá? Espérate que...
0: ¿Qué otro invento tenés por ahí?
1: El Día Internacional de la Planificación Familiar.
0: No.
1: 3 de agosto... tiene que ver con un aspecto relacionado con el control de natalidad en la población sexualmente activa.
0: Sí.
1: Básicamente se trata de que las personas y familias puedan decidir el número de hijos que quieren tener y cuántos tenerlos.
0: Sí.
1: Hoy hay una decadencia en eso, ¿no? Muchos, yo lo leí el otro día, prefieren adoptar un perro y no tener un hijo. ¿Sabías eso, no?
0: Sé que hay una gran división. Hablemos de Argentina.
1: Sí, Argentina.
0: De Argentina. Bueno, en Argentina hay una división terrible que tiene que ver con lo económico y lo cultural. La clase media, la clase alta, las chicas mayormente, no quieren ser mamás.
1: Uh-huh.
0: O lo postergan por realización personal.
1: Bueno.
0: Las chicas de clase baja tienen muchos hijos.
1: Bueno, un día como hoy del año 2005, sí. Adidas compra la marca Reebok por 3.100 millones de euros. Y en el 2004, sí. Un día como hoy, la NASA lanza la nave Messenger, con la misión de explorar el planeta Mercurio. ¿Qué? No sé qué encontraron ahí, nada. Y otros hechos internacionales, en el 63, un día como hoy, The Beatles actúan por última vez, sí. En el bar La Caverna.
0: Que es en Liverpool.
1: En Liverpool, Inglaterra. Sí, señor, sí, señor. Bueno, tengo más, pero creo que después podemos ir con esto, que son ya algunas locales, ¿no? Ah, mira, Colón zarpa del puerto de Palos en 1492 con la Santa María, la Niña y la Pinta.
0: Sí.
1: Eso lo aprendimos en la escuela. Sí.
0: Aún no se sabe si fue genovés o catalán Colón, ¿eh? Ojo.
1: Sí. Bueno, pero era un colonizador.
0: Porque el apellido era Colón.
1: Sí, ¿no?
0: Uh-huh.
1: ¿Ah, sí? Claro. ¿Viene de ahí eso? No me digas.
0: Sí, por eso.
1: Bueno, ok. Y bien, iba a decir otra cosa, me callo mejor.
0: No, ¿por qué?
1: Nace el Mono Villegas un día como hoy, del año 1913.
0: Sí.
1: Uno de los pianistas de jazz más destacados de Argentina. ¿Qué más tengo por acá que sea interesante? Hoy nace, un día como hoy, nació,
0: sí.
1: Mejor
0: sí,
1: dicho.
0: Sí, nació.
1: En 1926, Tony Bennett, otro de los...
0: Tony Bennett.
1: De las grandes voces del siglo XX.
0: Sí, señor.
1: Lo de Nito Mestre ya lo dijimos.
0: Sí.
1: Y
0: lo conocí a Nito Mestre, ¿eh? Muy agradable. Tipo, sí, muy, sí. Muy, muy agradable.
1: Yo lo vi actuando en fuera del país, allá en Lima. Un día que apareció por allá en Lima, hizo un concierto. Y me gustó mucho lo que él cantó, ¿no?
0: Perfecto.
1: Bueno.
0: Señoras, señores, me he preparado como corresponde. Encima hoy es lunes. Viene el médico de descansar todo el fin de semana, seguramente alguna ida al campo o algún lugar por el estilo. Me he puesto ropa adecuada para visitar al médico, me he depilado las partes.
1: ¿Por qué?
0: Y por si el tipo me dice, a ver, Andrés, te voy a revisar. Bueno, listo.
1: ¿Usted cree que el médico llega, mira, y si está poblado de malezas, dice, no lo puedo revisar?
0: No, es una cuestión mía.
1: Ah, bueno.
0: A mí me parece que de la mejor manera que yo vaya presentado a un médico, le hago las cosas un poquito más fácil.
1: Pero aparte de eso...
0: Pero es una cosa muy personal.
1: Pero es una moda que se ha instalado también en los jóvenes, ¿no? El tema de depilación completa del cuerpo, ¿no?
0: Ah, oh, sí, sí, sí. Bueno, cuando nosotros éramos jóvenes no existía eso.
1: No.
0: Lo que quiero decir que, señoras, señores, con gusto, con el miedo de siempre, pero con la esperanza que nos diga que está todo bien y que no nos hable de que tenemos que rezar, nada, sino que me cure, entro al consultorio de mi médico de cabecera.
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3: Todos los seres humanos tenemos que ser padre y madre a la vez. Si le ponemos límites a los niños, ellos van a ser ilimitados. Nada de rigidez ni agresión, ¿eh? A eso no me refiero. Entonces, desarrollemos la dulzura, los balones y la justicia, las mujeres. O sea, ¿no? Su parte, el balance hormonal. Y si no, el niño va a tener problemas serios. O es un niño con neurótico o psicótico, cuando tiene dos papás o dos mamás. Pues es bien importante la educación y el diálogo entre los padres, ¿no? Los temperamentos tienen que balancearse, ¿no? Todos tenemos algo de colérico, algo de flemáticos, y hay que balancear nuestros temperamentos. Eso se obtiene con el diálogo y la capacitación. Permiso.
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0: Escuchábamos un tema solicitado por Pablo de Beltrán. El tema se llama Jovencita. Lo interpreta el grupo de Unión Gap. Y fue un tema que en el año 68 vendió más de 1 millón de copias. Escrito y compuesto por Jerry Fuller, interpretado por Gary Paquette y la Unión Gap, que es un tema también que ha aparecido en algunas de estas películas que... Esas películas emblemáticas del cine, que no me acuerdo ahora su nombre, ¿no? Pero bueno, ahí estábamos escuchando entonces a esta canción que nos había solicitado nuestro oyente en el día de hoy.
1: Perfecto, vamos con otras informaciones, en este caso en el ámbito deportivo, porque ayer hubo fútbol y del bueno.
0: Tengo un mensaje acá que nos envían.
1: Sí, por favor, primero los oyentes, los que nos hacen realidad.
0: Sí, sí, sí.
1: ¿Qué pasó?
0: Vamos a escucharlo, es un mensaje de audio.
2: Hola, buenos días, Radio El Recuerdo. Jorge, señor Sacone. Bueno, tiene mucha razón en lo que dice, todos los días lo escucho, ¿no? Bueno, ahora está Jorge, a Flavio y a usted también. Bueno, y me pone muy contento de que se preocupe por todo lo que dice sobre la Bermúdez, Baigorria, Beltrán, San Lorenzo, etc. Sí, increíble lo que pasa. El viernes acá se cortó la luz en el barrio Martín Fierro a las 4 de la tarde. Y bueno, y volvió el sábado, volvió. O sea que se cortó la luz en julio y vino ahora en agosto la luz acá en Martín Fierro, ¿no? 20 horas estuvimos sin luz acá en el barrio Martín Fierro. 20 horas y 15 minutos, para ser más preciso. Bueno, se lo quería decir a usted, señor, que tiene llegada con la jefa. Y bueno, que tengan un buen programa. Buenos días. Perdonen por la extensión del audio.
1: No.
2: Habla Rogelio.
1: Rogelio, ¿cómo estás? Buen día, que tenga buen lunes y buena semana. Muchísimas gracias. Muchísimas gracias. ¿Sabés qué pasa, Rogelio? Yo tengo un concepto un poquito quizás chocante. Lo mío es muy simple. Yo pago. Pago. Que me den lo que yo pago. Es como si vos vas a un kiosco, hola, ¿qué tal? ¿Qué vas a llevar? Hola, ¿qué tal? Dame un alfajor, ¿de cuál? De aquellos, de los grandales. ¿Cuánto es? 2.000 pesos, toma 2.000 pesos. Ah, listo, dale, chao, nos vemos. ¿Y el alfajor?
0: No te lo digo.
1: ¿Querés un alfajor? Sí, ¿cuánto es? No, ya lo pagué. No, pero no, ya está.
0: Te robaron la plata.
1: Claro, bueno, ahí está. Lo dijiste vos más simple. Ese es el tema, Rogelio. Empezar a ver, porque por ahí se ríen y me cargan los muchachos en el club. Cortala con los del pirulito. ¿Cuánto nos sale cada pirulito de lo de la autopista? Esa plata, ¿vos sabés de quién es? ¿Vos sabés de quién es, Jorge?
0: Sí, nuestra, de los impuestos.
1: Es tuya, es mía.
0: Claro, de los impuestos.
1: Y es de Rogelio y es de todo. Es decir, tenemos derecho a decir, loco, paren. Pará. Yo te la doy, administrámela bien. Es mi derecho. Yo no estoy haciendo ni faltándole el respeto a nadie, ni tengo nada personal contra nadie. Es más, a la mayoría, a Goiti no lo conozco, a la señora de la EPE no la conozco, a la señora que es de la región de educación Z no la conozco. Sí sé, sí tengo bien en claro que a su sueldo se lo pago yo. Eso lo tengo clarísimo. Señoras, señores, ayer hubo fútbol y del bueno. A primera hora, en el Parque de la Independencia, en un partidazo importantísimo, empate de Newell's. Ganaba Boca 1-0. Lo empató Newell's, lo dio vuelta, se puso 2-1 y Boca lo empató 2-2 en un partidazo que pudo haber terminado para cualquier lado y que le viene muy bien a Newell's, que jugó un primer tiempo muy, muy malo. Todo esto después lo desarrolla con el conocimiento y la precisión de Marcelito Pereira, ¿eh? Y a renglón seguido de Newell's 2, Boca 2, en el más monumental, en el Monumental de Belgrano, triunfazo de Central, 1-0 con gol en contra de Otamendi, derrotó a River Plate. Quinta derrota consecutiva de River, un hecho histórico desde 1911 que no registraba una racha así River, por lo cual durante el profesionalismo nunca, porque en 1911 todavía no existía el profesionalismo. Central, triunfazo en el Monumental, le ganó a River por 1-0. ¿Qué más tenemos? ¿Tenemos mensajes?
0: Sí, dale. Por aquí Rosa dice, buen día, dice, hola, hoy té de limón y miel, dice. No a sé ver. Por qué me manda esto, pero bueno, hoy té de limón. Dice, Colón Cristóbal sí. Es el que mandó, es mandado por los reyes y vino a colonizar. Así también, no solamente aquí. Su casa ahora, museo, se encuentra en la isla de Gran Canaria, que geográficamente está más cerca de África que de España, me dice Rosa.
1: Muy bien, Rosa.
0: Un dato que aporta aquí.
1: No, Rosa. Muy bueno. Hay historias, Rosa, muy, muy lindas y documentales, ¿eh? Serios, no de vendehumos, sobre cuál es el verdadero origen de Colón. No está del todo claro, ¿eh? No está del todo claro. Es más, en Barcelona hay un monumento a Colón. Monumento Colón como el catalán que descubrió América, entre paréntesis, él descubrió, ¿no? Y respecto de la... Te tomo un segundo porque ya no estamos pasando de tiempo. Jorge, respecto de la bandera y de nuestro escudo. La bandera de Santa Fe tiene en el centro el escudo de la provincia invencible de Santa Fe. Uh-huh. Bueno, el escudo no fue modificado por la asamblea. O por alguna ley, o por quien tenga que modificarlo. ¿Por qué? Porque el centro del escudo, traten de recordarlo, tiene dos flechas cruzadas en X con las puntas para abajo y en el medio una lanza con la punta para arriba. Eso significa la victoria del hombre blanco sobre el indígena. Eso lo tendrían que haber sacado.
0: Mira vos.
1: Pero ¿no lo sabía, Jote?
0: No sabía eso. Bueno, no sabía.
1: Ya está. Yo entiendo que tiempo atrás no pasaba nada. Bueno, hoy ya no se toleran esas cosas. Uh-huh. Así que yo sé que son tonterías, que la gente necesita otra cosa, que lo importante es la inseguridad, la pobreza, poder tener trabajo. Obvio que lo entiendo, no soy tan abombado. Pero estas son cosas muy simples de solucionar. Mucho más que la pobreza y que lo otro.
0: Bueno, muy bien, vamos a la música. Volvemos enseguidita ya para el final de este programa. Llega Julia Senko. ¿Te gusta Julia Senko?
1: Me gusta. Es una mujer muy bonita. No es mi estilo de mujer, pero sí me gusta y me gusta cómo canta, ¿no? La que fue la esposa de Marcelo San Juan. Él sí me gusta mucho Marcelo San Juan.
0: Escucha este tema, esta Dale. Versión.

0: Buenos días, habla Rubén de David Correa. Colón descubrió América, pero el primer asentamiento se cumplirá el año que viene en mi querido Puerto Gaboto. Ahí el año que viene se cumplirán 500 años del primer asentamiento en América. Muchos saludos.
1: Muchísimas gracias a todos, a todos, a todos. Y a los que no se animan por ahí a decir, manden, anímense, anímense, está bueno, está bueno. Y nosotros lo necesitamos como una retroalimentación, como una devolución de lo que uno envía esperando que te digan, che, no, le erraron en esto, che, qué bueno aquello. Bueno, esto es así. Señoras, señores, los títulos de esta jornada. Otro fin de semana con varios cortes de luz en la región. Los más prolongados se dieron en sectores de Granadero Baigorria y de Capitán Bermúdez. El peaje en la autopista Rosario-Santa Fe, Santa Fe-Rosario, aumentó un 33%. Otra de la autopista Santa Fe-Rosario. Después de 35 años, remodelarán totalmente las dos estaciones de servicios vigentes y se agregará una nueva a la altura de Granadero Baigorria. Paro de los prácticos del río Paraná, la hidrovía y obviamente los puertos de nuestra región quedaron totalmente paralizados. Paro hoy, paro docente de los maestros agrupados en Santa Fe, en concordancia con el paro nacional de CETERA, también los de COAD con ADU de la UNR. En nuestra recorrida por las escuelas de Fray Luis Beltrán y Capitán Bermúdez y algunas de San Lorenzo, la asistencia de los docentes es muy, muy alta y una actividad casi normal. Cierto es que muchos padres no enviaron a sus chicos al colegio. Se complica la situación de Pampa Energía de Puerto General San Martín. Hoy, en Santa Fe habrá una reunión fundamental entre la empresa y el sindicato. Y declararon de interés provincial el proyecto Posta del Espinillo, nuestro lugar de la historia, nuestro lugar en la historia. Muy buena decisión. Capitán Bermúdez, una mujer sufrió heridas menores luego de caer a un pozo ciego ubicado en la intersección de 2 de abril, Remedio de Escalada. Policías y bomberos voluntarios la rescataron, tan solo los golpes, ¿no? Y el feo, feo, feo momento. Vaya, pero vaya ahora que hemos compartido. Nos tenemos que ir. Bueno, así que Jorge volvió de allá, de Perú, y cuando nos juntamos a charlar un poquito de cómo le había ido a eso de las 4:30 de la mañana de hoy, lo que sabíamos era que a esta hora, en torno de las 9, íbamos a terminar. Eso estaba seguro. Después, cómo íbamos a andar y demás, uno espera que todo salga bien. Espero que haya sido así, o más o menos bien. Espero que haya sido así. Señoras, señores, nos vemos mañana a las 8, cuando pasen algunos minutitos después de las 8. Así que nos reencontramos mañana. Bueno, es un deseo, es un anhelo. Nos vamos a ver mañana tan solo, única y exclusivamente, si Dios así lo quiere, y ustedes también. Así que, pues bien, será hasta entonces.
2: 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Nos reencontramos a las 8 en punto, mañana día martes.
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0: 9 de la mañana, 14 minutos en la República Argentina. Papo sonando con Rock and Roll y Fiebre. En esta mañana, en donde no puede ir el rock and roll, la fiebre de la mano del sol, porque el sol está, dicen que siempre está, pero está nublado, está cubierto, el cielo está mayormente cubierto, 14 grados 4 décimas marca el termómetro. Buen día, bienvenidas, bienvenidos a quienes se suman a este trayecto central hasta el mediodía de Mañana con Todos.
1: Mi articulación se presta para el movimiento.
0: Tras la primera hora informativa con Andrés Sacone, con la vuelta de Jorge Chiappe para la dupla inicial, se va incorporando el resto del equipo. Hasta las 12:30 estaremos en este primer lunes de agosto, en este primer día laboral de agosto. Bienvenido agosto, día 3, lunes, y arrancamos con todo la Mañana con Todos.

0: y la gente se va acercando de a poquito a la radio. Sí, la luz se apagó el sábado, el viernes, el domingo, mamita.
1: Me marca el reloj que sube la temperatura.
0: Así es, porque sigo Nina.
1: Todo se prepara, esta noche hay rock and roll.
0: Esta mañana va a haber mucho rock and roll. Nina, buen día, bienvenida.
2: Buen día. Buen día, buen día, ¿cómo están ustedes?
0: ¿Qué le pasa? ¿Está probando? Uno, dos, tres,
2: probando, sí, sí, acá, no sabía si salía o no salía.
0: Sí, usted está al aire, bueno, confía en el pato.
2: No, no confío en el pato.
0: ¿Cómo va?
2: Muy bien, aquí comenzando este lunes así desapacible, en estos días que por ahí sale el sol, por ahí llueve, por ahí no llueve, llovizna, humedad. Bueno, tenemos todos los condimentos del invierno y hoy no podía ser menos, ¿no es cierto? Amaneció nublado, el sol está escondido y parece que hay mucha humedad.
0: Hay bastante humedad.
2: Y yo tengo calor, sí. Y usted sí, también
0: eso,
2: tiene calor.
0: Por eso dije, 96% la humedad,
2: sí.
0: 14 grados 4 después de días en donde tuvimos mucho frío y estamos bien así.
2: Estamos bien, podríamos estar mejor, ¿no?
0: Siempre.
2: Hoy tendría que hacer un frío tremendo, tremendo, mucho frío, estar tapados con el gorrito, el pasamontaña, todo para pasarlo lindo, ¿eh?
0: Hubo poco frío por ahora.
2: Sí, la verdad que sí, no hubo tanto frío.
0: Es decir, tuvimos días, sí, con los 2 grados bajo cero, 3 grados, 4.
2: Pocos días.
0: Entramos acá y nos congelábamos, pero ¿cuánto duró? ¿Una semana?
2: Poco tiempo, sí, justamente.
0: Por estar hablando del invierno, una estación de 3 meses, estamos en agosto y ya vamos sintiendo la primavera cerca, cuando todavía falta un mes y medio prácticamente, un mes y cuarto, para que arranque la próxima estación. Continúa con nosotros Jorge Chiappe, que ha vuelto a la dupla de 8 a 9, por supuesto, está acá en el estudio de la radio, y recién miraba al cielo, Jorge. Mientras tomamos un mate antes de entrar y decía, está panza burro, como está siempre en Perú,
2: claro,
0: en Lima.
2: Esas nubecitas ahí,
0: claro,
2: que están
0: gris.
2: Que parece que va a llover o no va a llover. Ah, arrancó.
3: Estaba apagado, nada más. Había que prenderlo.
2: No me había fijado en ese detalle.
0: Para la gente que no está viendo, están renegando con el ratón.
3: El ratón. Vino el gato y el ratón se escondió.
2: Y el ratón se escondió acá y teníamos miedo por este ratoncito.
3: Sí, está panza de burro, como decía recién Flavio, porque está todo gris. Yo hace años que no le veo la panza a un burro.
0: Yo nunca le vi la panza a un burro.
3: ¿Nunca le viste?
0: No.
3: ¿Usted, Nina, cuando iba a Córdoba, de visita, viste que estás en todos los lugares turísticos, hay siempre un burrito?
2: Hay burrito, sí.
3: Ay, qué lindo el burrito, bueno.
2: Es muy tierno verle la pancita al burrito.
3: Sí.
2: O sea, en todas las altas cumbres hay muchos burritos.
3: Exactamente.
2: Pero yo conozco el cuento de uno que le preguntaba la hora a un señor que estaba tirado.
3: A ver cómo es eso.
2: Que pasaba en bicicleta o en moto y le decía al señor que estaba echado al lado de un burro, ¿no es cierto? Mirando pasar la vida. Sí, y entonces, ¿me puede decir la hora? Y le decía, las 12:01. No, mirá vos, qué exactitud, pero no miraba reloj, no miraba nada. Solo le tocaba la panza al burro. Entonces al rato vuelve a pasar interrogado porque decía, ¿cómo sabe la hora tan exacta?
0: Mirándole la panza al burro.
2: Claro, vuelve a pasar otra vez y le dice, ¿me puede decir la hora, por favor? 12:10 le tocaba la panza al burro.
3: Guarda.
2: Claro. Y entonces se va y al rato dice, yo le voy a preguntar cómo hace. Le vuelve a pasar y le pregunta y dice, ¿me puede decir la hora? 12:20. Pero dígame, ¿cómo sabe? Dice con exactitud la hora si él no tiene reloj y le toca la panza al burro. No, le corro los testículos al burro y
3: ¡epa!
2: Ahí veo el reloj de la capilla que me lo estaba mostrando.
0: Igualmente el burro tiene fama de otras cosas más allá.
2: Encima que
0: nunca vi un burro, pero he estudiado sobre la anatomía de los animales, ¿no?
2: Por eso mismo.
4: ¡Señora!
2: Pero bueno, él le corría. Bueno, así entonces sabía la hora exacta del señor sin moverse.
0: ¿A usted
2: de
0: le
2: su
0: parece?
2: Lugar,
0: ¿eso fue en Córdoba?
2: En Córdoba.
0: ¿El señor que estaba tirado ahí no era Bañera?
2: No, la verdad que no le pregunté su nombre en ese momento. Yo no lo conocía todavía.
3: Ese cuento yo lo conocía con un señor que estaba ordeñando la vaca.
2: también.
0: Sí, yo conocí la versión de un toro.
2: Bueno.
3: No, bueno, hay vos y Nina se ve que están necesitando alguna cosa, pero el señor que estaba con la ubre de la vaca ordeñando, claro, que le corría la ubre así y miraba el reloj de la... Claro. Pero hay varios.
2: Varias versiones.
3: Usted corrió otra cosa y allá el señor dice que tenía...
2: Otra
3: cuestión, ¿no?
0: Claro.
3: Bueno, en fin.
2: Bueno.
0: ¿Cómo arrancamos el lunes, che?
2: Así arrancamos el lunes, bueno, con estas cosas que nos da la vida de información, ¿eh? Hablando de Córdoba. Muy bien, y aquí estamos para acompañarlos, para siempre tener esa dicha y felicidad de estar con ustedes durante toda la mañana hasta las 12:40. 12:50.
0: El horario formal es 12:30.
2: Claro, ¿sí? Pero siempre algún ratito más. A veces le sacamos a Marcelo o ya nos empiezan a echar de temprano.
0: No está bien. Vamos
2: la audiencia nos echa temprano,
0: claro,
2: no Marcelo.
0: Claro, la gente quiere escuchar a Marcelo. Claro. Decíamos 14 grados 4 décimas la temperatura en el área metropolitana. Estos son datos ya actualizados de las 9 de la mañana. Recordamos que nos marca el Centro de Monitoreo Meteorológico y Climático.
4: Estas son las condiciones del tiempo para el cordón industrial y sus alrededores. Lunes, el cielo permanecerá mayormente cubierto a parcialmente nublado. La probabilidad de algunos bancos de niebla y neblinas aislados en la región. Las temperaturas entre los 13 grados de mínimas, alcanzando los 18 grados de máxima. La humedad alta del 97% y los vientos del sector sureste con intensidad leve y algunas ráfagas moderadas. Martes, el cielo permanecerá parcialmente cubierto a nublado. La probabilidad de algunos bancos de niebla y neblinas aislados. Las temperaturas entre los 13 grados de mínimas y los 16 grados de máxima, la humedad del 95%, soplando vientos del sector sureste con intensidad leve y algunas ráfagas moderadas. Desde el miércoles y hasta el domingo inclusive, el cielo se presentará mayormente cubierto a cubierto, despejándose hacia el fin de semana. Probabilidad de precipitaciones entre el miércoles y jueves, y temperaturas mínimas que estarán en el orden de los 13 grados descendiendo a 4 grados, y máximas entre los 18 grados descendiendo a 15 grados. Los vientos soplarán del cuadrante sur, rotando al sector norte, informó Jorge Giometti desde el Centro de Monitoreo Meteorológico y Climático.
0: Muchas gracias a Jorge Giometti y a todo el equipo del SAT. Vos sabés que el viernes... manda Giometti un... bueno, Giometti, manda todo el equipo del Centro de Monitoreo su mensaje de aviso en relación a la tormenta que se avecinaba.
2: Sí.
0: Decía, daba los detalles, qué sé yo, entre media hora y 120 minutos se viene la tormenta. Te da el plazo de duración. Efectivamente, a los 40, 45 minutos de emitido el aviso, se vino la tormenta con todo.
2: Exactamente. Exactamente.
0: La verdad que me vino espectacular. Yo ya, no es la primera vez que compruebo que se cumple el pronóstico tan certero, tan cercano del centro de monitoreo, pero viene bien porque uno está haciendo cosas y te manda Giometti el mensaje, che, entre media hora y una horita y media se viene la cosa.
2: Guarda el auto.
0: Y vos te vas acomodando, ¿viste?
2: Sí. Bueno, hay que llevarle la punta, hay que prestar atención, ¿no es cierto? Porque con el tema de las piedritas, que cayeron muchas piedritas, si bien eran chicas, pero caían muchas juntas y con fuerza, ¿no es cierto? Porque había un poquito de viento, así que hola, niñito, ¿cómo le va?
0: Granizo.
2: Le mando un saludo a todas las fans del niño. Dice que tiene... Me comentan las señoras que le encanta el niño, cómo habla, cómo interviene. Quiere más participación del niño en la mañana.
5: Esa es la señora.
2: Ha visto, mi niño. Señor. Bueno. Las chicas quieren escuchar al niño.
0: Nos van a pedir más plata, pero no importa.
2: Bueno, que
5: señora,
2: sea.
5: Sí. ¿No tiene 10 pesitos que me dé?
0: Mira, ya 10 pesitos.
2: Yo le doy 10 pesitos, pero no le van a servir para nada.
0: Ya está fuera de circulación.
2: Ya no circulan más, no, ni no los de 10, más. Ni los de 20, ni los de 50. Y los de 100 no sé hasta cuándo, ¿eh?
0: Sí.
2: Pero bueno, le vamos a dar 10 pesitos al niño ¿Para qué? No sé. ¿Qué va a ser?
0: Hablando de la tormenta, el fenómeno del viernes, ¿cuántas cosas que pasaron del viernes a hoy?
2: Sí.
0: Y te preguntamos, te vamos a estar preguntando, esto que a nosotros nos gusta mucho, que es poder acercarnos a vos, ¿eh? Por eso tenemos el ojo que ve, que va al lugar, que quiere saber qué es lo que pasa, ver lo que pasó. Y aquí en la radio es la misma lógica, por supuesto, en la labor que hacemos. Queremos escucharte a vos con el reclamo, el mensaje... las sensaciones en torno a lo que pudiste haber vivido, ya sea por lo que dejó la tormenta o lo que causó, y también el tema de la energía eléctrica, el tema de los servicios. El viernes fue un día complicado con la energía eléctrica y también el sábado. Granadero Baigorria, hay sectores de la zona oeste, ya lo comentaban hoy en los titulares, vamos a buscar después ampliar, que estuvieron casi un día sin luz.
2: Sí, sí, muchas zonas, en San Lorenzo también.
0: Si no me equivoco, la información que nos hacía llegar Ariel Marini hablaba de la salida de un transformador, explotó, salió en el litoral, barrio El Litoral. Capitán Bermúdez, lo mismo, ya el viernes, sectores con problemas de baja tensión, después se cortó la luz, después volvió el sábado el corte repentino a las 9 de la noche, estaban los operarios de la EPE trabajando por, dicen, daños que había dejado la tormenta. Y uno entiende que esos daños puedan ocurrir, ¿no? Pero no hay ningún tipo de aviso oficial en torno a los trabajos que por allí se van haciendo, y claro, la gente un sábado a las 9 de la noche, muchos laburando, otros en casa, se encontraron con la sorpresa.
3: El tema que a mí me preocupa con respecto a al servicio de luz que tenemos en la provincia es justamente que hace un tiempo atrás yo vi que la EPE promocionó un listado de trabajos que realizaron en distintas partes, ¿no? Está todo bien, me parece bien, eso es lo que hay que hacer. Pero la pregunta que todo el mundo se hace, y que, bueno, nosotros tenemos un micrófono para hacerlo, y que por ahí se escuche, es que sería interesante que nos digan, hoy lo decía Andrés también, que nos digan, che, muchachos, miren, ustedes en Beltrán tenemos que arreglar esto, esto, esto y esto. Nadie le va a decir, hey, ¿por qué no lo arreglaron antes? Bueno, listo, chau. Arrancamos de cero y estamos arreglando, estamos haciendo todo de nuevo. O sea, la planificación que se tiene para que la gente entienda y no se acuerde de ustedes, le hablo a la EPE, no se acuerde mal de ustedes, porque yo veo en las redes sociales que la gente no les dice bonito, ¿no? No. Y con mucha razón. Entonces, interesante sería, che, aparte de decirnos cuándo van a cortar y por qué, que dicen trabajos en media tensión, pero si hay exactamente un plan y cuánto duraría ese plan para que no se repitan los cortes. Por ejemplo, ¿no? Porque eso se hizo una vez aquí en Beltrán, en la calle, cuando cambiaron toda la línea de calle Sarmiento, ¿no? Y nos avisaron, todos los domingos sí, vamos a cortar porque tenemos que cambiar aisladores, tenemos que cambiar la línea, etcétera, cosas para... Y a partir de ahí, en esa zona, en esa zona, prácticamente no hubo ningún problema. Entonces,
0: y habían dicho, van a durar 15 días. Los trabajos duraron 15 días, es decir, eran 2-3 domingos, más o menos.
3: No, como, más duró. Duró como 3 meses.
0: 3 meses.
3: Meses. Pero
0: uno iba sabiendo qué pasaba y dejaba de pasar.
3: Exacto. Entonces, eso es lo que creo que yo la gente necesita, que le informen y le digan. Seguramente va a decir, ¿por qué no arreglaron antes? Bueno, le echamos la culpa del gobierno que pasó.
0: Bueno, a ver, pero uno votó un cambio en todo caso, eligió otra administración y por mayoría ganó la que está para que las cosas mejoren, no para seguir echándole la culpa a los que estaban antes, ya está.
3: Eso está bien,
0: ahora
3: estoy de acuerdo.
0: A dar la cara, a responder las preguntas, a decirle a la gente qué pasa, qué no pasa y listo, y estamos todos tranquilos.
2: Como correspondería ser siempre en cada cosa que se realizan, ya sea del gobierno o ya sea aquí del lugar. Lugar donde vivimos.
0: Antes, la gente, y no hablo de antes de esta administración, yo creo que los cambios ya empezaron a existir con la anterior, pero lo que importa es la situación, no las culpabilidades, ahora buscar culpabilidades. Vos al menos llamabas a un teléfono fijo y te atendía un ser humano que algo podía decirte, ¿no? Hoy eso ya no existe, ¿de acuerdo? Hoy es un mensaje automatizado que a medias te dice la verdad de las cosas, porque por allí te miente el mensaje automatizado. El otro día me llegó, y le llegaba a los vecinos un mensaje automatizado de WhatsApp que decía que habían cortado por un corte programado. Mentira. Hubo un problema en la red y tenían que salir a arreglarlo, no era un corte programado. Entonces, mensajes que encima mienten, que la información que brindan no es certera, no es real. Eso por un lado. Y incluso el sábado a la noche llegó un mensaje y dice, usted tiene una falla en media tensión. También era mentira, porque en realidad no era una falla, era un corte.

0: Hace unos días se anunció una inversión en la para Capitán Bermúdez y la zona, y lo anunciaron en Rosario, ni siquiera hubo un parte oficial, no hubo nada acá. Bien.
1: Estamos mal en ese sentido, yo coincido con vos, y además de informarnos acerca de por qué se suceden los hechos, ¿no? Insisto con que deberían decirnos cuál es el plan que tienen para regular, porque si no, vamos a pensar que van a estar, desde el punto de vista del mantenimiento de la red, apagando incendios todos los días, ¿no? Y lo cual, eso no está bien, porque entonces, como dice Andrés Acone en la mañana, devuélvame la plata, ¿no? Porque todos pagamos impuestos y queremos que las cosas funcionen bien, ¿no? Entonces, nada, ese era el tema.
0: Muy bien. ¿Nos podés contar, dale, cómo, a ver, la gente de Baigorria, si ya, bueno, está todo normalizado, no. Te esperamos, te leemos. Eso por un lado. Por el otro, hoy, ¿qué vamos a estar preguntando para salir de la realidad?
2: Claro, hoy para no estar aquí siempre con los problemas, por supuesto que la gente tiene el derecho y quiere opinar, si quiere opinar al respecto de cómo pasó la tormenta, cómo pasó el tema de los cortes de luz, cuándo volvió, cuándo no volvió, si tuvieron algún problema con algún artefacto eléctrico del hogar, ¿no es cierto? Porque después venían, subían y bajaba la luz, subía y bajaba la luz y eso puede haber daño en algún artefacto eléctrico.
0: En lo particular tuve que desenchufar absolutamente todo porque estuve 2 horas con la luz titilando.
2: Claro, sí.
1: De hecho, los daños que suceden en el hogar, en una empresa, como nos ha pasado a nosotros varias veces, después, para que te reconozcan eso, es un trámite tan... Me hace acordar el trámite del programa La Tuerca, cuando iba el señor que quería plantar un arbolito, y siempre le pedían algo nuevo. Bueno, en realidad el trámite, si vos tenés que hacer un reclamo por un electrodoméstico que se te quemó en un corte, es imposible realmente demostrarlo y toda esa historia. Sí, claro. La verdad que en realidad deja mucho que desear todo ese tema, ¿no?
2: Bueno, hoy vamos a jugar con una trivia del lunes. Vamos a jugar hoy por 3 opciones absurdas de cómo llegó la gente al trabajo, aquí nosotros al estudio, hoy lunes con ganas de trabajar, o poner opciones, ¿cómo llegué hoy? ¿Con qué ganas llegaron hoy a trabajar, no es cierto? Una de ellas puede ser en modo zombie buscando café.
1: Modo zombie buscando café.
2: Claro, para despabilarse. Otra, cantando en el auto como si fuera un recital. Yo vine cantando.
1: Yo vine cantando, sí. Por razón vino con calor.
2: Y con calor, sí, señor. Y la otra es todavía procesando. ¿En qué día estoy hoy? Sí. Ya terminó el fin de semana. ¿Qué día es hoy? Estoy totalmente desubicado, que no sé qué día es hoy, qué tengo que hacer. Ya estoy en el trabajo y todavía no me desperté, no entré en razones, en ver en qué modo estoy hoy. Así que vamos a ver, ustedes, ¿cómo llegaron hoy a la empresa?
1: Yo llegué desde el viernes que estoy acá, ¿no? Sí. O sea, no me fui nunca de acá. Pero le sumaría a los que tienen trabajo y están llegando a la oficina, al taller, a la industria, lo que sea. También a la gente que está jubilada, que no se escucha. Claro. Y le diría, ¿cómo se levantaron hoy? Con muchas ganas, están hoy, miró el cielo y dijo, hoy va a llover. A ver, ¿con qué onda te levantaste, no? Y ¿con qué onda llegaste al trabajo, aquellos que están con su trabajo, ¿no?
2: Mucha gente se quedó un rato más en la camita porque miraron el cielo, está nublado, está feo. Me quedo un rato más en la cama, escuchando la radio, a ver qué dicen esos locos de la azotea.
1: Usted llegó entonces cantando en el auto. Flavio, ¿cómo llegaste vos? ¿En un Uber?
0: No, tomé el Mercedes-Benz.
1: El Mercedes-Benz.
0: Sí, me dejó en Lisandro de la Torre, Avenida San Martín. Y llegué hasta acá rengueando.
1: Perfecto.
2: Bueno, llegó rengueando.
1: Bueno, después te digo qué tenés que hacer para que se te vaya ese dolor
0: ahí. No vamos a hablar de...
1: No, fuera de micrófono, obviamente, no te voy a decir. Bueno, yo hoy me desperté, miro el reloj, Y dije, uy, son las 7:30.
2: Ajá.
1: ¿Y sabés qué hora era?
2: ¿Qué hora era?
1: Las 5:30 de la mañana.
0: Apa.
1: Así que me levanté, fui al baño, me despabilé y después cuando vi dije, ah, no, ahora me acuesto.

0: Bueno, así que hoy yo tuve un despertar no pensado.
1: No pensado, ahí
0: a las 5:30 de la mañana me desperté, ¿qué
1: claro,
0: te parece?
1: Claro, claro. Bueno, yo anoche me fui a dormir muy temprano porque el sábado me había acostado tarde y ayer fue un día de sueño atrasado. Así que estábamos mirando, no recuerdo qué mirábamos en casa con mi marido y eran las 10:30 y yo me dormía. Y dije, ¿por qué voy a estar acá? Chau, me fui al sobre. Y después me desperté como que ya había dormido mucho, mucho, mucho. Y eran las 2:30 de la noche.
0: ¿Ha visto?
1: Era, ya había, no sé cuántas horas tenía de sueño. La falta de costumbre, uno va a acostarse temprano. Así que entonces hoy le preguntamos, ¿cómo estás hoy lunes? ¿Cómo te presentaste a tu trabajo? ¿Cómo se te presentó el día? En modo zombie, buscando café, buscando mate, buscando despabilarte. Cantando en el auto o en el colectivo, como si fuera un recital. O por la calle, vio que Marcelo a veces viene caminando, ¿no es cierto?, desde su casa, puede uh-huh. venir cantando bajo la lluvia, en este caso no lluvia, pero bueno, cantando por la calle, o todavía procesando qué día es hoy, o nuestros queridos jubilados, la gente que está en casa diciendo, ¿qué hago hoy? ¿Cómo está el clima? ¿Cómo está la calle? ¿Cómo está todo con la humedad? Lo que les aconsejo, que no abran ventanas, no abran nada, porque va a empezar a brotar la humedad dentro del hogar, ¿eh? Así que los esperamos, vamos a despabilarnos, a divertirnos, a opinar hoy lunes con todas las ganas. 0341 4788 288, deja tu mensaje en el contestador, sino nuestro móvil 152 161 200.

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0: lunes por la madrugada, los abuelos de la nada sonando a las 9:47. Podés comunicarte con la radio, vamos a repetir nuestras vías. 3412-161-200, 3412-161-200. Nos mandás un WhatsApp por mensaje de audio, un mensaje de texto. Pedimos siempre brevedad, porque en la radio y sobre todo a la mañana los tiempos apretan, pero no dejes de participar. Dale, queremos escucharte, queremos leerte. Si no, un mensaje en el contestador 4788-288. En nuestras redes, FM Recuerdos 911, FM Recuerdos 911, buscás Recuerdos FM y aparecemos así en el Facebook e Instagram. Hemos llegado a los 13.000 seguidores en Instagram. Le cuento, señor director, no sé si estaba enterado.
1: ¿En dónde? Perdón.
0: En Instagram. Hemos llegado a los 13.000 seguidores.
1: ¿De la radio?
0: Exactamente, sí.
1: ¿Está seguro usted?
0: Sí, señor, estoy segurísimo.
1: Bueno, chequélo.
0: Sí, lo he chequeado.
1: Bueno, perfecto.
0: Lo vi esta mañana mientras llegaba aquí a la empresa.
1: Ok, entonces, ¿y en Facebook?
0: En Facebook no, ahí no vi.
1: 17.000.
0: 17.000,
1: sí, muy señor.
0: Bien. Hola, ¿qué tal? ¿Cómo le va? Muy bien. Perfecto, 17.000 en Facebook y 13.000
1: en Instagram.
0: Bueno, bien, sí, gracias sí. A quienes nos van siguiendo.
1: Exactamente, muchísimas
0: obviamente
1: gracias.
0: Obviamente que...
1: Alguien está golpeando la puerta.
0: Sí, alguien está golpeando la puerta.
1: Sí.
0: Obviamente que puede ser mucho, puede ser poco, para el trabajo que uno viene haciendo, se va celebrando. Bien, está Marcelo Pereira con nosotros. Marce, buen día, buen lunes, bienvenido.
2: Buen día, compañeros. Buen lunes, buena semana para todos. Hoy, con títulos deportivos reforzados, porque venimos de un fin de semana con mucha, mucha información. En el Parque Independencia, en un muy atractivo partido, empataron Newell's Old Boys y Boca Juniors. Y Central, a segundo turno, le ganó a River en el Estadio Monumental. Los detalles dentro de un ratito. Hoy juega Independiente, juega San Lorenzo, también el Talleres de San Paoli. Todo esto y mucho más lo desarrollamos en los estudios dentro de un ratito.
0: Dale, Marce, muchísimas gracias, bienvenido.
3: 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Cuando te
4: 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Buen día, muchachos. Buen inicio de semana. Hoy me gustaría escuchar al grupo Abracadabra en el tema Aquel puñado de arena. Bueno, acá full laburando ya hace de las 6 de la mañana. Y aguante la 91.1. La panza y algo más se le ve al burro, Jorge.
0: Claro, gringo.
1: Sí, es lo que no quiso decir Nina, ¿no? Claro. Aunque él ya dijo los testículos, ¿no? Me parece que se equivocó, pero bueno, no importa. Bueno,
0: por eso, creo que hay otra cuestión anatómica por ahí. Ángel nos está saludando. Hola, buen día, equipo. El Team Verano se queja de lleno. Todo el año en su mayoría hace calor, muy poco frío. Fríos eran los de antes, heladas en los campos, baldíos, la pileta de cemento de la vieja, de lavar la ropa con el agua congelada. Cosas que ya no se ven.
1: Sí, y esperate lo que nos espera para el verano, ¿no?
0: Dicen que si va a estar heavy.
1: El invierno, hoy, pleno invierno, tenemos 14 grados cuando estábamos acostumbrados a los 2 grados, 5, que los tuvimos, pero fue un par de semanas nomás, ¿no? Imagínate lo que se viene. ¿Y por qué digo así? Porque en otros lados donde es verano, en este planeta Tierra, hay un sector de que están en verano. Leía de que estaban en Europa, por ejemplo, pasando temperaturas de más de 40 grados, ¿no? Aquí nos va a pasar lo mismo, lo lamento.
0: Carmen nos saluda, buenos días Radio, que tengan un excelente día, una semana muy bonita a todos. Nos pide algo de los charros.
1: ¡Los charros!
0: Bueno, vamos a buscar algo de los charros, ¿qué más?
5: Buen día, buen lunes.
1: ¡Olis!
5: Acá, feliz semana de la Pachamama. Yo volviendo al registro civil, que fui a convidar mis compañeritas, ya me hice los trámites en el banquillo de vieja jubilada y ahora me vine a tomar unos matecitos y escuchándolos.
1: Muy bien, Moro, gracias, gracias. Un saludo para vos.
0: Saludo, Moro.
1: Vos sabés que yo esta vez nadie se arrimó con Caña con Ruda acá, ¿no?
0: No.
1: ¿Viste? No, esta vez pasamos de largo.
0: Nada, lo que pasa es que cayó sábado. Sí. El nono Néstor el sábado a las... Bueno, Marcelo ya el sábado a las 9 de la mañana, no sé si el Marce dijo algo, pero tendrían que haber mangueado el aire.
1: Claro,
0: Marcelo,
1: claro.
0: Néstor, perdón gente, esto yo sé que está mal, pero es así. Y no, incluso a Néstor Consoli al mediodía el sábado le pregunto, ¿tomaste Caña con Ruda? Y me contesta, ¿no era Fernet con Coca?
1: Ah, sí, eso pero lo escuché. Sí,
0: pelado.
1: Desubicado como no, chupete en la cola.
0: Como
1: este,
0: caballo arriba al techo.
1: Claro,
0: no.
1: Sí. ¿Todo bien, Nina?
6: Todo bien.
1: Todo bien, bueno, no aclare que oscurece.
0: Lo que pasa es que está ahí con el tema de la caña con ruda todavía.
1: Sí, le hizo mal, le cayó mal la caña con ruda.
6: Sí,
1: ¿no?
6: Justamente. Sí. Me olvidé de tomar la caña con
0: ¿no
6: ruda.
0: ¿No tomaste?
6: No,
0: bueno,
6: me olvidé.
1: Está bien.
6: La preparé y todo el ¿sí? día antes y me olvidé de decirle a mi marido también.
1: Qué barbaridad.
6: Que ninguno de los dos la tomamos.
0: ¿La podría haber traído acá?
6: La verdad que sí, se las podría haber traído para que acá todos los chicos la disfrutaran.
0: Muy bien, mensajes que te esperamos que por supuesto sigan llegando en el transcurso de lo que queda de esta hora y hasta las 12, hasta las 12:30 estamos compartiendo esta mañana con todos de lunes.

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0: 10 de la mañana, 2 minutos, la temperatura en el Gran Rosario, 14 grados, 4 décimas, humedad 96%. Comenzó el paro docente y convocan a una marcha en Rosario. La medida de fuerza impulsada por CETERA se realiza en el marco de la convocatoria a la paritaria nacional, la recomposición salarial y mayor financiamiento educativo. En la región, los docentes marcharán hacia la ciudad de Rosario. Atraparon al delincuente que robó el jueves por la noche en una verdulería de Fray Luis Beltrán. El sospechoso fue aprehendido este domingo por personal de la Policía de Acción Táctica. La vestimenta que llevaba coincidía con la registrada por las cámaras de seguridad durante el asalto ocurrido el jueves por la noche en un comercio de Avenida San Martín y Santa María de Oro. Maglia, Sinali y Cominelli participaron del lanzamiento de Raíz, un espacio peronista de cara a 2027. Los intendentes de Granadero Baigorria, Capitán Bermúdez y Fray Luis Beltrán formaron parte de la presentación de la Red de Acción e Identidad Santafesina Raíz, un espacio impulsado por intendentes justicialistas de toda la provincia y encabezado por el mandatario de Funes, Rolly Santa Croce. Aumentó un 33% el peaje de la autopista Rosario-Santa Fe. Desde este sábado 1 de agosto entró en vigencia el nuevo cuadro tarifario de la autopista provincial. Los automóviles particulares categoría 1 pasaron a abonar 4.000 pesos por pasada. Los incrementos alcanzan a todas las categorías de vehículos y quienes utilicen telepase accederán a un descuento del 20%.
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0: 14 grados 4 décimas la temperatura, humedad 96%, presión 1010.6 hectopascales. Viento del este a 8 kilómetros por hora. La visibilidad es de 15 kilómetros y el cielo está mayormente nublado. En todo el país son las 10 de la mañana con 4 minutos.
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0: de la mañana, 11 minutos en la República. Diego Torres sonando con Guapa en este lunes 3 de agosto. Bienvenido, agosto. 3412-161-200, allí te escuchamos, te leemos. Ahora nos vamos a quedar, Jorge, con nuestro amigo Víctor Hugo 40. Ya nos atrevemos a decir que es una tradición, es una costumbre, sí, que podamos tomar contacto con él, sí, en cada lunes.
1: Si no queda otra, no, ¿qué va a ser?
0: ¿Cómo que no queda otra? No, ¿sabes por qué no hay otra?
1: ¿Por qué?
0: Y porque no hay otro mejor que él.
1: Ah, bueno.
0: El mejor.
1: ¿Cuánto te está pagando por eso?
0: Nada.
1: ¿No?
0: Serapio.
1: ¿Seguro?
0: Totalmente, lo digo con todo mi convencimiento.
1: Mira que yo a Víctor lo conozco mucho antes que lo conocés vos, ¿eh?
0: Ya lo sé.
1: De cuando hacía tonterías en una radio que estaba en otro lado por ahí, ¿no? Hacía...
0: ¿Pero quién no ha hecho tonterías al aire? ¿Quién no hace tonterías?
1: Bueno,
0: nosotros las hacemos.
1: Es que esa fue la escuela de hacer tonterías, donde estuvimos con Víctor Hugo 40. ¿Cómo te va, Víctor Hugo? Buen día.
2: Buen día Jorge, buen día Flavio. Bueno, a Jorge yo lo conozco en realidad cuando hizo un trabajo en exteriores, él en el centenario de la ciudad de Capitán Bermúdez para LT39 Radio Victoria.
1: Uy, sí, pero eso pasó mucho tiempo. ¿Viste cómo dicen hoy los artistas? Cuando vos le querés preguntar algo del pasado, te dicen, no, pero eso pasó hace mucho tiempo. Bueno, sí, pero es tu vida, ¿no? Sí, tenés razón. Hola, te escuchamos.
2: Hubo automovilismo y se corrieron las carreras de las estrellas. Se denominó así al festival porque corrió el turismo nacional con sus clases y el turismo carretera con sus clases. Eligieron uno de los hermosos circuitos que tiene la República Argentina, que es en San Juan, en el Albardón, el Villicún. Bueno, realmente un escenario muy lindo, amplio, cómodo, con lugares de sorpaso, de una carrera maravillosa, tanto del TN como del turismo carretera 3 litros. En el TN, Gastón Gripo en la clase 2 y Agustín Canapino logró la victoria en la clase 3. Se afirma en el campeonato de la clase 3 el argentino Agustín Canapino, el piloto de Arrecifes, el titán de Arrecifes. Y en el TC Pista ganó Bernasconi. Fue su primera victoria en la categoría, que es el complemento del turismo carretera. Y en el TC Grande ganó el local. Ganó el sanjuanino Tobías Martínez. Ya el año pasado se había consagrado campeón del TC Pista, así mismo, en el Villicún. Y consigue la primera victoria en su provincia, así ganando en el día de ayer la carrera de las estrellas. Estaba muy motivado, muy muy contento. Uh-huh. Y se lo dedicó a su abuela, que hace una semana había fallecido, y bueno, realmente la familia pudo disfrutar de este éxito en el circuito de su provincia. Esto fue lo más importante a nivel nacional, porque el resto, solamente las cupecitas históricas pudieron correr en Rufino, en la provincia de Santa Fe, una carrera el sábado y otra el domingo, pero el resto de la actividad zonal se suspendió toda con pronóstico de lluvia y llegó el agua, y bueno, de esa manera no se pudieron realizar estas manifestaciones deportivas. Y en el ámbito internacional, la mayoría de las categorías están en el receso. Corrió el rally internacional en Finlandia por el World Rally Car, y ahí ganó Sami Pajarí, se llevó la victoria, otro éxito más de Pajarí, el segundo en el año, para ganar en el Mundial de Rally. Esto es lo más destacado, Flavio, que pasó este fin de semana.
0: Muy bien, perfecto. ¿Algo más para agregar en torno a lo próximo?
2: Sí, le decimos, en la semana, Flavio, se realizó en la ciudad de Rosario, en el municipio, en el Salón Carrasco de Rosario, la conferencia de prensa para presentar a las camionetas de la ACTC que correrán en Rosario el 16 de agosto próximo, y al turismo carretera que correrá una fecha por la Copa de Oro el 25 de octubre en el Autódromo Juan Manuel Fangio de Rosario. El presidente de la categoría de la ACTC se reunió con el intendente de la ciudad de Rosario. Hablaron de esta llegada de las categorías de la ACTC, de las mejoras que se hicieron en el autódromo, y de esta manera arrancó la promoción para estos dos eventos que tendrá el Autódromo Rosarino, uno en agosto y el otro en octubre.
0: Perfecto, Víctor, te deseamos una excelente semana, un mejor mes. El viernes te escuchamos en Reporter 2, aquí también desde la radio, y el lunes estaremos nuevamente en contacto, obvio, no mediar alguna información de último momento en la semana que nos esté convocando previamente.
2: Con mucho gusto, Flavio, querido, estaremos con toda la información deportiva el viernes, el lunes, dando todo a conocer lo que va a pasar en el mundo del deporte motor durante este mes de agosto que ya ha comenzado.
0: Gracias, Víctor. Te mandamos un muy fuerte abrazo.
2: Gracias, chicos. Un abrazo.
0: Víctor Hugo Cuaranta, la información del automovilismo en cada comienzo de semana en Mañana con Todos.
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0: Con Manuel Santillán en León sonando los fabulosos Cadillacs a las 10 de la mañana con 28 minutos en la Argentina. Una de las informaciones de esta hora del Ojo Informativo. Detuvieron a un joven acusado de ser quien robó el jueves en una verdulería de Fray Luis Beltrán. El sospechoso fue aprehendido este domingo por la tarde, alrededor de las 17 horas, por personal de la Policía de Acción Táctica. La vestimenta que llevaba coincidía con la registrada por las cámaras de seguridad donde durante el asalto ocurrido el jueves por la noche, recordemos, alrededor de las 23 horas, en un comercio, una verdulería de Avenida San Martín y Santa María de Oro. En esas mismas inmediaciones fue atrapado Miguel F., es el nombre, y estaría en situación de calle esta persona. ¿Sí? La información en el ojo, entonces. Marcelo, ahora con nosotros en el estudio. Marce, renuevo el saludo, bienvenido.
1: Hola, ¿qué tal? Buena semana para vos, Flavio, para toda la audiencia. Ahí me subo un ratito el pato, el retorno, así me escucho mejor. Ahora sí, perfecto. Me gusta escuchar mi voz así. Bueno, mucho material del cual podremos hablar el fin de semana, sobre todo, bueno, porque tuvo partidos muy vibrantes con equipos con mucha historia, ¿no es cierto? Vamos a caer en uno de ellos. Mucha acción en el Coloso. Arrancó mejor Boca, hizo un buen primer tiempo, inclusive se tendría que haber ido por más ventaja arriba en el marcador. Iba ganando 1-0 el equipo de Xeneize con algunas buenas actuaciones. Hay un chiquito, Flores, que se hizo un picnic por el lateral izquierdo de Newell's. Hubo también un buen trabajo de Aranda en ese primer tiempo. Y lo que sorprendió a favor de Newell's es que en 15 minutos del segundo tiempo no solamente pasó a jugar mejor que Boca, sino que también se puso arriba en el marcador, lo dio vuelta en 15 minutos. El primero lo empezó a empatar, después un golazo de Ricciardo y Boca replegó mal atrás. O Newell's con mucha autoridad lo llevó por delante y lo pasó a ganar. Te digo, estos partidos con otro entrenador, Newell's los perdía. Jugando como jugó el primer tiempo, en otro momento Newell's se iba de la cancha después de los 90 minutos con las manos vacías. Pero bueno, después vino una reacción de Boca Juniors y empata el partido y después sufre Newell's hasta el final. ¿Qué podemos sacar

0: Aportando su experiencia. Bueno, lo del chico Ricciardo, realmente la figura de Newell's. No solamente tiene mucha personalidad, es joven, lleva muy bien la cinta de capitán, sino que ahora le agrega gol. Ahora le agrega gol a su rendimiento habitual. Después, bueno, no fue el mejor partido de Sotelo ni de Massanti. Cócaro siempre aporta su oportunismo para el gol. Buenas insinuaciones de Tomás Ríos, este juvenil que se animó ante un rival como Boca y no defraudó para nada. Bueno, aprobado para los chicos de Newell's ante un grande como es Boca, que les repito, supo dar vuelta un partido en algún momento del encuentro, del pasaje del partido, que antes no lo hacía. Y que después, a lo largo del partido, el empate termina siendo justo para los dos. Uh-huh. Tanto para Boca que para Newell's. Si querés, Boca jugó mejor en un lapso de tiempo más prolongado. Jugó muy bien el primer tiempo y Newell's jugó bien un ratito, pero eso bueno que hizo en ese ratito le valió para hacer dos goles y dar vuelta a la situación en ese momento. Por eso te digo que tuvo una reacción muy acertada en la segunda etapa. Después lo nivela Boca Juniors y llega al empate, que termina siendo lo más justo. Cerramos el telón entonces, corremos el telón del buen empate en el Marcelo Bielsa entre la Lepra y el conjunto de Boca Juniors, con algunas destacadas actuaciones de los chicos más jóvenes que estuvieron ayer en el terreno de juego, por parte de un equipo y del otro.
1: Gracias, Marce, impecable. En un ratito vuelvo contigo.
0: Muchas gracias. Hasta luego. Después viene River Central en el comentario. Epa,
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0: La gente, Susi Chao. Bien, la caña con ruda tomé, porque acá hay una amiga que la prepara. El lunes me levanté muy bien, no sé si habrá sido por la caña con ruda, pero bien, un lindo lunes me pareció, a pesar de que lo nublado no me gusta, el viento no me gusta, guau. Pero me levanté bien. A ver qué era que preguntar. Bueno, ahora se me fue lo otro. Me gustaría escuchar a Cacho Castaña en Vendedor de Fantasías. Gracias, chicos. Chao. Me
1: Bueno,
0: acordé, era
1: Susi,
0: de la
1: sí.
0: tormenta. Mucha agua
1: Ahí va.
0: y se nos inundó el patio. Mucha agua en un ratito, dos cortes de luz el lunes a la noche y el domingo a la mañana. No fueron largos, pero sí molestos,
1: Claro.
0: muy molestos. Y muy fuerte la tormenta. Gracias.
1: Gracias, Susi. Muchísimas gracias allí por contarlo,
2: Me permite una pequeña corrección porque dice,
1: Obvio.
2: quiero a Cacho Castaña en vendedor de fantasías.
1: Sí.
2: Pide. ¿No será traficante de
1: Traficante de
2: ilusiones?
1: ilusiones, claro.
2: Ese que dice, yo que soy apenas lo que puedo. Ese,
1: Ese,
2: ¿no?
1: muy bien, Marcelo.
2: Y no he sido en esta vida todavía lo que quiero. Me parece que ese es el tema. Nada más que no es vendedor, sino que es traficante. Y no es de fantasías, es de ilusiones. Pero bueno, me
1: Bueno,
2: parece que
1: entendemos.
2: está bien, pero bueno. Aquel tema del 2005, del disco Espalda con Espalda, me parece que se llama Traficante de Ilusiones. Hasta luego.
1: Gracias, Susi.
3: Flores, acá el capitán del mundo, quisiera que me pase el tema de la tuya. Rumba la Mara, sería un merengue.
1: Ajá.
3: Merengue sería la música que te pido. Muchas gracias y siempre los escucho. Chao.
1: Bueno, muchísimas gracias. Dale, lo tenemos por allí dando vueltas a este tema.
2: ¿Tusa?
1: Así, Natuya.
2: Ah, Natuya.
1: Natuya y Cóndor, la Cóndor Pan. Estas cosas raras que por ahí trae Jorge Chape a nuestra discoteca.
2: Yo conocía a Condor Kanki, pero era una cantante Viviana Cariaga y los Condor Kanki.
1: 10:39.
2: Del norte del país.

0: 10 de la mañana, 41 minutos en el lunes 3 de agosto. Natuya y la Cóndor van sonando con Rumba Lambada, nos lo estaban pidiendo. Declararon de interés provincial al proyecto Posta del Espinillo, nuestro lugar en la historia. Ayer te lo estábamos informando a través del Ojo Informativo, del Ojo Info. La Cámara de Diputadas y Diputados de Santa Fe reconoció esta iniciativa impulsada por el Centro de Estudios Regionales de Capitán Bermúdez, que busca rescatar, preservar, difundir uno de los sitios históricos más importantes de la región. La distinción fue promovida por la presidenta del Cuerpo, Clara García, y la diputada Leonela Catalini. Y estamos en contacto para hablar sobre este proyecto, sobre esta iniciativa, con el presidente del Centro de Estudios Regionales, con Leandro Aguiar, que muy gentilmente nos atiende en esta mañana. Leandro, ¿cómo estás? ¿Cómo te va? Buen día, un gustazo, como siempre.
1: Flavio, buen día, ¿cómo estás? ¿Todo bien?
0: Muy bien, todo tranquilo. Lean, bueno, primero, ante todo, ¿de qué trata este proyecto específicamente, Posta del Espinillo, nuestro lugar en la historia?
1: Bueno, el proyecto, justamente, como bien lo decías en la introducción, lo que busca es poner un poco en valor este lugar que, sin dudas, también no ha sido trascendental en lo que ocurrió después, el 3 de febrero de 1813, en el combate de San Lorenzo, y que por ahí está un poquito perdido, que por ahí está un poquito en el olvido, y es la Posta del Espinillo, ¿no? Es el lugar donde General San Martín, junto con sus tropas, bueno, en ese momento no era general todavía San Martín, sino que era teniente coronel, junto con sus tropas hace el recambio de los caballos, hace el descanso correspondiente, y aparte un dato muy particular, ¿no? Que ahí también, como el sistema de postas era un lugar de comunicación, es decir, un lugar donde llegaba el correo, es ahí donde San Martín, entre otras cosas, se entera de cómo venían los buques realistas por las costas del río Paraná. Y a partir de ahí es donde muchos dicen que San Martín hasta termina planificando la estrategia de lo que va a ser el combate de San Lorenzo. Entonces, la verdad que cuando tuvimos la oportunidad y prácticamente este proyecto, yo siempre digo, ¿no? Se dio por dos factores. Uno, porque se alinearon los planetas, y otro, por la suma de voluntades. La verdad que cuando Jorge Carreras viene y me cuenta que tenía ganas de hacer algo sobre la Posta del Espinillo, y después viene, dos semanas después, David Alba a incorporarse y trabajar en la parte de cultura del Centro de Estudios, y me habla de un proyecto que busque la identidad de Bermúdez. Bueno, me senté, até cabos, y dije, hay que armar algo, ¿no? Hay que armar algo donde justamente pongamos en valor la Posta del Espinillo y sea justamente la identidad de esta ciudad, y por eso decimos que es nuestro lugar en la historia, ¿no? Porque obviamente los que somos del cordón industrial, del departamento de San Lorenzo, sabemos cómo justamente la ciudad cabecera, cómo San Lorenzo, se ha hecho a partir del combate una fecha muy importante, y uno disfruta muchas veces de los actos oficiales donde está el desfile y donde está los paracaidistas y la carga de caballería, y cómo San Lorenzo ha de alguna manera mamado, ¿no?, toda esta cuestión sanmartiniana, y la verdad que entendemos que también Capitán Bermúdez tiene su importancia en todo esto, a través de lo que fue en 1813 la Posta del Espinillo, bueno, y a partir de ahí fue que nos sentamos los tres a trabajar en este proyecto, ¿no?
0: Este proyecto ahora, ¿cómo va a ser visibilizado ante la sociedad? La investigación, el trabajo, el rescate, la identidad bermudense y regional que se busca transmitir. ¿Cómo la van a transmitir? ¿Qué iniciativas en relación también está apoyando el Centro de Estudios? Tengo, por ejemplo, noción de que se lo están acercando a las escuelas.
1: Exactamente, el primer paso que nosotros dimos fue acercarnos a las escuelas. Nosotros armamos lo que denominamos una charla-taller interactiva, ¿no? Porque lo que buscamos es justamente que la gente conozca qué fue la Posta del Espinillo, y para eso, por ejemplo, hay toda una introducción a través de una narración en voz en off, como si estuviéramos situados en el 2 de febrero de 1813, pero también hay diapositivas con imágenes, y cuando digo imágenes, hemos conseguido, que nos parece muy valioso, algunos recibos de época a través de lo que es el Archivo General de la Nación. Uh-huh. Recibos de época hecho a mano y en pluma, donde habla de la posta del Espinillo, algunos de otras postas, porque este es un sistema de postas que iba de Buenos Aires a Paraguay y cada determinada cantidad de leguas te encontrabas justamente con un sitio de este lugar. Entonces, bueno, en algunos hasta está la firma del capitán Bermúdez, de Justo. Mira, Bermúdez, en sí. Otra tenemos la firma del general San Martín. Digo, son documentos valiosísimos. Obviamente nosotros pudimos acceder a través de fotos que nos han pasado del Archivo General de la Nación para demostrar la existencia, ¿no? Uh-huh. De lo que es esta posta. Pero también aprovechamos la inteligencia artificial, aprovechamos, ajá, las herramientas que hoy tenemos para recrear imágenes de cómo se veían esas postas y que los chicos de alguna manera puedan imaginar o dimensionar lo que pasaba. También hay un mapa de Bermúdez donde ponemos un pinche en el lugar exacto donde estaba la posta y también que los chicos aprendan que en esa plaza, que es la Plaza Antártida Argentina de Barrio Copelo, hay un monolito que señala el sitio histórico. Exacto. Entonces, bueno, la verdad es que le buscamos la vuelta para que sea bastante dinámico, que sea muy interactivo, con diapositivas, con audios, con videos, y que de esta forma los chicos puedan aprender y empezar a internalizarlo. Y hablo de los chicos puntualmente porque, como bien decís, Flavio, este proyecto nosotros los presentamos en las 8 escuelas primarias, uh-huh, de la ciudad de Capitán Bermúdez y está apuntado a cuarto grado.
0: Bien.
1: Me dirás, ¿por qué solamente cuarto grado?
0: ¿Por qué cuarto?
1: Porque es un proyecto que nosotros pretendemos sostener en el tiempo, con lo sí. cual este año será para cuarto grado, el año que viene será para los chicos que hoy están en tercero y que pasan claro. a cuarto, y dentro de 2 años también para los alumnos de cuarto grado que quizás hoy están en segundo. Digo, nuestra idea es justamente poder sostener este tipo de charlas para que los chicos sepan lo que pasó en Bermúdez, sepan la importancia que tuvo la posta del Espinillo uh-huh. previo en la antesala al combate de San Lorenzo y que lo podamos tener ya en agenda como algo de todos los años. Y algo muy lindo que se sumó prácticamente sobre el cierre, ya cuando teníamos todo preparado para empezar a presentar en las escuelas, nosotros difundimos nuestras reuniones de trabajo en redes sociales y un actor de San Lorenzo, que es Mariano Rey, seguramente lo conocerás, sí. Nos escribe. Él tiene una obra que se llama San Martín Vive y nos dice que quiere participar del proyecto. Y de esa manera sumamos también para las charlas en las escuelas una breve intervención de 5 a 10 minutos de Mariano Rey personificado como San Martín y dándole la posibilidad a los alumnos que participen como los dueños de la posta. Y la verdad que me parece grandioso, ¿no? Sobre todo por la explicación que me daba Mariano, decir, ya que esos chicos son de Bermúdez, que sientan que son los dueños de la posta, que sientan más aún esta identidad que busca el proyecto de recibir nada más y nada menos uh-huh. que al general San Martín previo al combate. Así que entre los audios, las diapositivas, los videos que vamos a ir pasando y esta intervención de Mariano, tenemos más o menos 1 hora en lo que es esta uh-huh. charla taller interactiva, justamente para que los chicos puedan aprender. Y algo más, un detalle, nosotros le vamos a dejar una serie de actividades a los docentes para que después le bajen a los alumnos y uh-huh. esto lo puedan seguir trabajando quizás 2 o 3 semanas más. Actividades que tengan que ver, por un lado,
0: claro.
1: con lo que aprendieron de la charla, pero también con la creatividad o la imaginación, que ellos, por ejemplo, escriban una carta como si fueran un soldado en la noche previa al combate, o que escriban un documento como si fueran los dueños de la posta contando lo que pasó, o, más vinculado al artístico, que dibujen una escena de la posta, que armen un mini guión para lo que sería una obra de teatro. Bueno, buscar que los chicos, a partir de todo lo que aprendieron en esa hora, dejen volar la imaginación uh-huh. y sean después trabajos que podamos recoger y traernos para el centro de estudios, ¿no?
0: Pensaba mientras te escuchaba, porque estamos hablando de una iniciativa que tiene que ver con historia, con la historia, en el marco de la historia, en este caso local, regional. Y viste que se dice, o por allí se piensa en realidad, que la historia es aburrida, que transmitirla a los chicos no les llama la atención, no, que no se atrapan. Vos, desde tu lugar, ustedes, desde el trabajo que vienen haciendo con las escuelas y el recorrido a las distintas instituciones con el Centro de Estudios Regionales, ¿qué notan en esa toma de los chicos de la historia propia, de la historia del lugar donde pertenecen?
1: Sabemos, Flavio, que el paradigma cambió, ¿no? Que hoy no te podés quizás ir a dar una charla que sea completamente teórica, porque obviamente el chico tiene un grado de dispersión que se lo da también lo que está sucediendo.
2: Claro.
1: Hoy el chico agarra un celular, ve un video, a los 15 segundos se aburrió, va a ver otro video, a los 15 segundos se aburrió y se descarga un juego. Y obviamente los tiempos han cambiado en cuanto a la dinámica. Por eso nosotros también lo planteamos de esta forma, es decir, no vamos a ir a sentarnos los tres y hablar y a contar desde la parte teórica, porque sabemos que los chicos no nos van a prestar mucha atención si lo hacemos tan, de alguna manera, por llamarlo aburrido. Entonces, bueno, dijimos, ¿cómo podemos hacer para llegarle a los chicos de esa forma? De hecho, David Alba preparó dos láminas que seguramente la habrán visto en las fotos que estuvimos compartiendo en redes sociales, láminas que también van a quedar para la escuela, y láminas donde cuenta, por ejemplo, qué atuendos utilizaban en aquella época, cuáles eran las danzas típicas, donde también se habla de las distintas clases sociales y qué rol tenían cada uno en la construcción de la sociedad. Digo, bueno, todo de forma muy dinámica. De hecho, hasta vamos a llevar y vamos a dejarle láminas con lo que era también recreado a través de la inteligencia artificial el sistema de postas y dónde estaba el Espinillo, dónde estaba San Lorenzo. Bueno, tratamos de buscarle, ¿no?, la vuelta para que no sea todo teórico y quizás en un marco donde los chicos rápidamente pierdan la atención, sino de, a través de fotos, de imágenes, de videos, de un feedback, de un ida y vuelta con los chicos, que puedan preguntar y sacarse dudas de lo que estamos contando, hacerlo mucho más dinámico. Y también tomamos un poco el ejemplo, Flavio, de lo que hoy es el Museo de San Lorenzo, ¿no?, el complejo museológico, donde hace algunos años a esta parte se aggiornó a lo que son esos cuadros interactivos, que vos te parás delante de uno de esos cuadros y hay un personaje de la historia que te cuenta lo que pasó, o también hay realidad virtual para que los chicos vean lo que fue el combate. Digo, es entender que los tiempos cambian, claro, y es entender que de alguna manera hay que aggiornarse a este tipo de herramientas para que los chicos presten atención y aprendan, ¿no?
0: Y claramente con estos dispositivos pedagógicos, lúdicos, que se enmarcan en esta nueva realidad virtual, tecnológica, ahí los chicos sí se atrapan y se quedan, ¿no?
1: Tal cual. Por eso desde un principio lo pensamos así, y por eso estuvimos haciendo mucho trabajo de producción con las diapositivas. De hecho, bueno, voy a adelantar un poquito también de lo que se va a hablar, pero hay una imagen con realidad virtual que se hizo a Jorge, que es nuestro historiador y es guía turístico allí en el complejo museológico, quien va a estar un poco a cargo de la charla. Lo sentamos en una mesa de café con el San Martín de los últimos años, ¿no?, el San Martín ya viejo, el San Martín de Francia, y le planteamos como disparador a los chicos, bueno, ¿te imaginás estando hoy tomando un café con San Martín? ¿Qué le dirías? ¿Qué le preguntarías?
0: Claro.
1: Bueno, ese tipo de cuestiones donde uno hoy puede utilizar la inteligencia artificial de alguna manera para hacer algo más entretenido, más dinámico, más interactivo, es una de las herramientas que estamos utilizando también para llevarlos a los chicos a pensar. No es que solamente los queremos de alguna manera llevarle esta clase que sea completamente teórica, sino que los invitamos a pensar, ¿no? Después de todo lo que charlábamos, si tuvieran la posibilidad de tomarse un café con San Martín, ¿qué le dirían? ¿Qué le preguntarían? Bueno, me parece que es un poco llevarlos también a ese lugar de debate y reflexión, ¿no?
0: Leandro, desde ya felicitaciones por la iniciativa, a ustedes por estar dando este apoyo desde el Centro de Estudios Regionales, pero a David, a Jorge Carrera, al San Martiniano Jorge Carrera y a toda la gente que viene rescatando la historia propia, la historia local, regional, y sin dudas poder llevarla a la escuela es algo que la gente tiene que saber que se está haciendo.
1: Tal cual, así que muchas gracias, Flavio.
0: Por favor, un gustazo, un muy fuerte abrazo, Lean.
1: Abrazo grande, hasta luego.
0: Leandro Aguiar, el presidente del Centro de Estudios Regionales, en contacto con nosotros, hablando sobre este proyecto que fue declarado de interés provincial por la Cámara de Diputados de la provincia, Posta del Espinillo, nuestro lugar en la historia.
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0: colombiano Juanes, a las 11 de la mañana con 6 minutos sonando. Compartimos unos mensajitos antes de ir a las noticias, que las tengo aquí dale. Al lado mío, Marce.
1: Por supuesto, dale, compartimos.
0: Lore nos está saludando. Mi tema preferido de Natuya, nos dice, allí el que sonaba, sí. Rumba Lambada, ¿Qué tal? Bueno, muy bien, Un tema que me gustaría escuchar es de Los Auténticos Decadentes, Amor, el que hace con Mon Laferte.
1: Ah, bueno, dale. Ponemos en un ratito.
0: Total, ahora el señor director está en otra.
1: No,
0: porque no le copa Mon Laferte.
1: Es de contrabando que pasemos el tema.
0: Sí.
1: Ustedes no digan nada, pero vamos a pasar el tema de Mon Laferte.
0: Nah,
1: así bueno. Decimos.
0: Nah. Pero no le gusta Mon Laferte.
1: ¿Pero por qué?
0: No sé.
1: ¿Por qué no le gusta y por qué le tendría que gustar?
0: No, también.
1: Dos o tres cosas que nos preguntamos nosotros.
0: Desde San Luis, Juan Puglisi nos está saludando por aquí, mañana soleada y con 17 grados, aunque durante el fin de semana con viento sonda, fuerte y cálido. Ahora levantándome muy tarde para juntar hojas y disfrutar del sol. Cayo Castaña también hizo la vendedora de fantasía o vendedora de la calle Santa Fe para distinguirla. Ahí está.
1: Dios, muy bien.
0: Muy bien.
1: Muchas gracias.
0: ¿Qué cosa? Nunca viví el viento sonda.
1: Usted es un viento cálido, que a veces suena, a veces sopla muy fuerte y a veces sí. No tanto, que se suele encontrar en las provincias de Cuyo.
0: Claro.
1: Es muy fuerte en Mendoza, en San Juan.
0: Como nunca anduve por ahí, nunca lo viví.
1: No sabe lo que
0: se pierde. Tengo que ir a experimentarlo.
1: Se pierde.
0: ¿Usted lo ha vivido? ¿Ha experimentado?
1: Mendoza fui dos veces.
0: Ah, bueno. ¿Y lo agarró el viento sonda?
1: Y sí. Después, creo que fue el año pasado, que fui a San Rafael.
0: Ajá.
1: Que no es Mendoza, sino que es al... Me debo conocer San Juan y sí conozco San Luis. La Punta, la vieja capital de la ciudad de San Luis, algunas otras cositas muy, muy lindas, muy modernas que están, y otras que son así como coloniales. No, tiene muy lindas cosas la región de Cuyo, pero me debo más que nada conocer Tarampaya, Valle de la Luna, esa cuestión, y en algún viaje voy a hacer San Juan, La Rioja y Catamarca.
0: Bien.
1: Que me queda conocer, ya conozco el norte.
0: ¿El sur?
1: Y el sur conozco Bariloche, conozco cómo es donde está el Perito Moreno, así el Calafate.
0: Uh-huh.
1: Es Calafate y Cafayate. Cafayate es en Salta, Calafate es en el sur. Y algunas otras, ahí donde están los Siete Lagos, uh-huh. Todo eso lo conozco. Muy lindo, muy bello,
0: me realmente. Imagino.
1: Lástima que nuestro sur sea tan caro para nuestro bolsillo.
0: Es un tema. Es otra realidad, ¿no?
1: Si a usted le gusta viajar por una cuestión de presupuestos, no pierda la oportunidad de conocer el norte. Le va a salir menos plata y se va a quedar maravillado de lo lindo que es Salta, de lo lindo que es Jujuy. Así que, Cuyo me encanta, por sobre todas las cosas, el clima, ¿no? El clima que uno encuentra en esas provincias, realmente muy distinto a la humedad que tenemos por aquí.
0: Claro, muy bien, viajando un ratito, un poquito a través de los relatos.
1: Esa Angostura también
0: está
1: estuvo
0: muy bien.
1: En el sur, y uno que se llama General San Martín, pero no me acuerdo ahora cómo, que está en el sur ahí, Villa Langostura es uno, ¿cierto? Es muy lindo. Y el otro es... Ay, no me puedo acordar nunca de ese lugar donde estuve. Pasamos una tarde ahí porque teníamos... parábamos en Bariloche. Pero bueno, hicimos el recorrido de los siete lagos, nos bajamos en cada uno de ellos, sacamos fotos, todo eso que uno hace mientras recorre el sur.
0: Nos vamos a las noticias, el saludo a Jorge Long, no lo saludamos hoy me parece, no sé si lo habrá saludado Jorge Andrés en la primera hora, si está escuchando ahí desde Seiza, a Brisa que nos está escuchando desde la ciudad de Rosario y nos dice presente, también con la radio encendida en el trabajo, a todos, a todas, como siempre, gracias por

0: 15 grados, 6 décimas, la temperatura, la humedad 92%, a las 11 con 12 minutos. Granadero Baigorria detienen a 3 jóvenes armados tras un intento de fuga durante un operativo policial. El procedimiento se realizó durante la madrugada en el barrio San Miguel. Los sospechosos fueron interceptados cuando intentaban escapar por un pasillo sin salida en la zona de Pasajes Díaz Vélez al 1100. Le secuestraron 3 armas de fuego y una moto de alta cilindrada. Reiteramos, detuvieron a un joven acusado de ser quien robó el jueves en una verdulería de Fray Luis Beltrán. El sospechoso fue aprehendido este domingo alrededor de las 5 de la tarde por personal de la Policía de Acción Táctica. La vestimenta que llevaba coincidía con la registrada por las cámaras de seguridad durante el asalto ocurrido el jueves por la noche en un comercio de Avenida San Martín y Santa María de Oro. Fray Luis Beltrán fue sede de un entrenamiento de la Brigada Canina de Bomberos Voluntarios que viajó a Venezuela. El cuartel de Bomberos Voluntarios de la ciudad recibió este fin de semana a binomios caninos de distintos puntos de la provincia para una jornada de capacitación en búsqueda y rescate urbano. Se trata de la Brigada USAR K9, que recientemente participó de una misión humanitaria en tierras venezolanas. Pérez inauguró el Museo Taller Ferroviario La Emperatriz, un espacio para preservar su historia ferroviaria. El nuevo museo abrió sus puertas este sábado con la participación de instituciones de la ciudad y será administrado por el Ferroviario Club Central Argentino. El espacio reúne locomotoras, vagones históricos y objetos que reflejan el legado ferroviario de Pérez. En el ADN de nuestra ciudad está el trabajo y los talleres ferroviarios construyeron nuestra idiosincrasia, expresó el intendente Pablo Corsalini. Paro docente. Desde el gobierno provincial señalan que los establecimientos educativos estarán abiertos. Los gremios docentes santafesinos adhieren al paro nacional de este lunes 3 de agosto y desde la provincia señalan que descontarán el día no trabajado. Además, el Ministerio de Educación no participará del procedimiento de control y monitoreo que llevará adelante el Ministerio de Capital Humano de Nación en escuelas de todo el país. Tránsito, la Agencia Provincial de Seguridad Vial informa que han comenzado a trabajar en un nuevo sector de la ruta A012. A partir de este lunes y hasta el sábado 8 inclusive, se inician los trabajos de reparación de calzada en el intercambiador de la A012 y autopista Rosario-Buenos Aires. Si bien los puestos estarán señalizados con banderilleros de la empresa y cartelería indicativa, se recomienda prever demora sobre el intercambiador y respetar las indicaciones del personal vial que trabaja en el lugar. Por su parte, también se informa que en la autopista Rosario-Buenos Aires, en el kilómetro 283, Alvear, mano a Buenos Aires, se registraba hace instantes calzada reducida por un siniestro vial entre un auto y un camión. Circular con precaución por el lugar. En lo que respecta a la autopista Rosario-Santa Fe, desde el kilómetro 96 al 98, a la altura de Arocena, sentido a Santa Fe, hay reducción de calzadas por obras. Al mismo tiempo, en el kilómetro 118 y hasta el 121, a la altura de Desvío Arijón, sentido a Santa Fe, lo mismo. En ambos puntos se pide circular con cuidado.
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0: 15 grados, 6 décimas, la temperatura, humedad 92%, presión 1012.1 hectopascales, viento del este a 8 kilómetros por hora, la visibilidad es de 15 kilómetros y el cielo está cubierto. En todo el país son las 11 con 16 minutos.
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0: 11:25 nos lo estaban pidiendo los auténticos decadentes. Mon Laferte sonando con amor y apareció el que te jedi.
1: Amor.
0: ¿Viste? ¿Viste que yo dije que a Chape no le gustaba Mon Laferte?
1: A ver, yo quiero decir algo. Para
0: dígalo,
1: que no me odien, no me odien.
0: Nadie
1: pero,
0: te odia, todos te queremos.
1: Yo lo que digo de estas chicas nuevas, todas cantan igual.
0: Nada, mira, Mon Laferte la escuché, te das cuenta que es Mon Laferte.
1: Sí, porque desafina como perro, pero bueno, después la otra.
0: ¿Qué otra?
1: La chica que cantó el himno en el partido.
0: María Becerra. No te metas con mi amiga María Becerra.
1: ¿Vos por qué? Vos porque
0: no,
1: sos jovencito.
0: No, con el discurso machista, machirudo del otro día.
1: No me importa. Vos porque cuando ves a Becerra tenés las hormonas se te revuelven.
0: Yo ya te dije.
1: Entonces, lo mismo que pasa con Lali, con como, todas esas chichuzas.
0: Como cantante no es lo que consumo. Yo escucho a Ornella Panoni.
1: Claro, déjate de joder.
0: Claro, yo escucho a Iva Zanicchi.
1: Sí, claro.
0: A Laura Pausini.
1: Si te escuchan esas tres tanas poniendo a Mon Laferte todos los días, te van a meter un palazo en la cabeza.
2: Claro.
1: Así que pensás.
0: Después, bueno, chía. Después la realidad
2: después
0: es otra.
2: Lali, escucha la otra.
0: Becerra. No la escucho yo a Lali, no escucho a Lali. ¿Quién dijo que yo escucho a Lali?
2: Acá ponen Lali.
0: Sí, hoy sonó con Eros Ramazzotti, es verdad. Pero bueno, una canción que salió ahora, tiene que ver con un clásico de los 90.
2: Sí.
0: Claro.
1: Bueno, a ver.
0: ¿Qué quería decir?
1: Demos vuelta a la página. No, nada. Que estas canciones.
0: Encima, Mon Laferte, una mujer comprometida con las cuestiones del pueblo de Chile.
1: Pero está bien, pero no mezcles
2: claro,
1: eso.
2: ¿Qué tiene que ver eso con
1: que ver?
2: ¿Cómo
1: si canta como el culo, canta como el culo. Bueno,
0: esa,
1: que te diga.
0: Esa es su apreciación.
1: Claro que es mi apreciación.
2: Eso la exonera de cualquier crítica que uno le puede hacer desde
1: claro,
2: el artístico.
1: Claro, no, negativo.
0: No, para nada,
2: a mí es
0: nada.
2: Que salga con la remera con Pinochet de lo mismo. Alta como el orto. Claro. Y me dice,
0: ¿vos
2: no,
0: que,
2: porque Lali, qué
0: mira,
2: sé
0: estamos
2: yo?
0: Pautando una nota con Mon Laferte para esta semana.
2: Pero la haremos una nota con Mon Laferte.
1: Se la hacemos y le preguntamos por quién le enseñó a cantar, por ejemplo. ¿No?
2: Bueno, a ver. Va con onda. Como decía Castelo.
0: Está bien, sobre gustos no hay nada escrito.
1: Sí, dijo una vieja.
0: Claro.
1: Dale, y.
2: Y se sentó en el hormiguero. Bueno.
1: Está bien,
0: ¿qué
1: Marcelo?
0: Lunes.
1: Me gusta,
0: ¿qué
1: Marcelo,
0: lunes?
1: Que usted entre en esa onda chisporroteante.
2: No nos guardamos nada, ya a esta altura de.
1: Exacto.
0: ¿Qué lunes?
1: Bueno, ¿qué va a decir Flaviete? Dale.
0: Bien, ¿qué dejó Nina hoy preguntando aquí a la gente?
1: ¿Qué dejó Nina preguntando? Atención, hoy es un día lunes, el lunes siempre es un día en el que nos levantamos medio como que, ay, no, por un día más, dame un poquito más de sueño. No, ¿cómo te levantaste hoy? Esa es la pregunta que queríamos hacer a nuestra audiencia. ¿Cómo te levantaste? Nina hablaba de quien llega, por ejemplo, al laburo y dice, puta, otra vez tengo que entrar para acá. No, pero más que nada yo lo llevaría por el lado, ¿cómo te levantaste hoy? ¿Te levantaste con energía? ¿Te levantaste como que media pila, como que no tenía ganas de levantarte porque está húmedo, no hay sol? Viste que el sol te tonifica,
0: sí,
1: te da energía, te das ganas de. Al menos a mí,
0: sí,
1: ¿no? Yo salgo un día y veo sol y digo, pucha, este es un día como la gente, ¿no?
0: Tiene que ver.
1: En cambio, como amaneció hoy panza de burro, estábamos mal, ¿viste? Es como que te deprime, te tira abajo. Entonces, claro. ¿Cómo estás, boy? ¿Cómo amaneciste? Bien, ¿te levantaste de un salto de la cama? No, apagaste varias veces el reloj, dijiste, no quiero. Vino alguna persona con la que convivís y te dijo, che, levantate, que me da la hora
0: en
1: que.
0: En lo particular, hoy me levanté más tranquilo, no sé si el término más tranquilo.
1: Está bien.
0: Sin tanto apuro, ya que a las 8 no tenía que entrar.
1: Claro, por
0: así
1: eso.
0: Que me levanté a las 7 de la mañana.
1: Tranquilo.
0: Prendí una radio.
1: Sí.
0: Me puse un ratito con el ojo.
1: Bueno, ¿y con el otro qué hizo?
0: Con el otro.
1: Reemplazaba, bueno.
0: Claro, entonces digo, bueno, total, hoy arrancan los muchachos.
2: Está buenísimo eso.
1: Y Marcelo, ¿vos cómo te levantaste hoy?
2: Ah, muy bien.
1: ¿Hoy bien?
2: Sí, me afeité, mirá, me bañé.
1: ¿Usted también se afeita las partes como Sacone que dice?
2: ¿Qué parte se afeita?
1: A Sacone dice que se
0: también
1: depila.
0: Me duché, me afeité también.
2: Ah, sería un espectáculo nunca visto eso.
1: Sí.
0: No.
2: Poné cámara ahí.
0: Prefiero que no lo muestren.
2: ¿Por qué?
1: No.
2: Porque nosotros somos todos los que estamos aquí en la radio, amamos nuestro propio cuerpo.
1: Sí, y no se habla de los cuerpos ajenos.
2: Salvo el cuerpo de bomberos. Ese sí podemos hablar, ese sí, bomberos, claro, son muy buenos. Sí, sí. Los otros cuerpos no opinamos nosotros.
1: Bueno, entonces te levantaste bien hoy.
2: Sí, aparte ganó Central.
1: Porque sí. Estás contento.
2: No ganó Newell, esas cosas.
0: No, bueno, pero esa usted como periodista deportivo no puede decir eso,
2: bueno,
0: Marcelo.
2: Bueno, pero no habló el periodista deportivo, habló el hombre de la calle.
1: Exacto.
2: El hombre de la calle, dijo Jaime Ross.
0: Así que, ¿cómo nos pegó el fin de?
1: Sí. Bueno, entonces eso es lo que te estamos preguntando. ¿Cómo te afectó también el viernes a la tarde? Llovió, pero a mansalva, ¿no? Pero no quiero que me cuenten de eso. Me gustaría que me cuenten cómo se despertaron hoy.
2: Ahí está.
1: ¿Cómo sintieron de que iban a enfrentar el día? ¿Bien, mal, regular? Con tres respuestas ahí solamente, o con una de las tres opciones, sería bueno. Sí, prendí la hornalla, me hice un cafecito. Tuve que salir a hacer los mandados, etcétera. Hoy estoy de chismoso, así que quiero que me cuentes entonces cómo enfrentaron el día lunes.
0: Diría Pérez Alvela. Sí.

0: y con la ayuda del pacto.
1: Sí. Suena música de Francia, de Italia y esas cosas. Lo hicimos
0: con un amigo
1: que debe estar escuchando.
0: Bueno, hermoso.
1: Pero ahí hay varios discos que conozco muy bien. Sí.
0: El volver a jugar con el dial, a ver qué uno encuentra, es un encanto que había perdido y lo estoy recuperando.
1: Vos sabés que aquellos que hablan o que creen que todo esto es cosa de gente grande, bueno, yo no lo soy. Ayer encontré en Instagram una jovencita que creo que su nombre es Lu, no me acuerdo más que es Lu, que es diexista, que está en Córdoba y se está haciendo muy famosa en las redes sociales por ser en realidad radioaficionada.
2: Claro.
1: Lu4R. Claro, es un nombre de radioaficionada.
2: Es la sigla.
1: La sigla
2: identificatoria de los radioaficionados.
1: Lu4R.
2: Sí.
1: Radioaficionada. Y por lo que veo está en Córdoba. Y no sé cuántos años tendrá, 15 años, 16 años. Y tiene todos los equipos. Creo que vive en una zona muy, muy rural, ¿no? Entonces aprovecha a tener equipos y a jugar. Con el diexismo sería, ¿no?
2: No,
1: son dos cosas distintas.
2: Bueno, radioaficionado es la persona que tiene sus equipos, tiene una licencia para operar esas radios y se comunica con otros radioaficionados.
1: Bueno, esto es lo que hace la chica.
2: Exacto.
1: Esta.
2: ¿Y para qué se creó eso? Para que alguna vez que haya algún problema en el que no haya electricidad y las radios normales no puedan salir al aire, o que ocurre lo que ocurrió en Venezuela, un terremoto y se quedaron sin electricidad y sin posibilidad. Los radioaficionados pueden comunicarse y mandar mensajes a largas distancias de donde están. Ese es el objetivo. Y el diexismo es aquel que le gusta escuchar radios de otros países.
1: Bueno, creo que hace las dos cosas la chica.
2: Puede ser que haga las dos cosas. Sí. Entonces, radioaficionada y diexista.
1: Exacto. Muy bien. Y tiene los equipos. Y el otro día subí un video con un handy. Estaba escuchando el paso de la misión de Artemis.
2: Ajá.
1: Pasó Artemis por aquí.
2: Sí, está bien.
1: Estaba con un handy ahí elevado y pudo escuchar lo que hablaban los tipos que estaban ahí adentro en inglés, obviamente.
2: Claro.
1: Impresionante. Me parece algo...
2: frecuencias que no son habituales y comerciales, ¿no? Entonces, por eso.
1: Me parece algo fantástico.
2: Bueno, ¿hoy cómo se levantó usted?
1: ¿Yo?
2: Sí.
1: Con el pie derecho o izquierdo bajé, no me acuerdo cuál bajé.
2: Sí, pero
1: primero.
2: Dice que le duele la cadera, usted está como la saya, como decía la abuela.
1: En la cadera no, un poquito más abajo, Jorge.
2: Más abajo, uy, cuidado.
1: ¿Qué hay más abajo?
2: Coxis. Empieza el fémur, ¿no?
3: No se entiende, señora.
2: No viene, no está la señora, la señora está llamando a Hugo.
1: Está. Bueno, está en otra. Y la asiática, la edad, ¿viste?
2: Claro.
0: La edad, pero usted tiene.
1: Por un lado digo que soy joven y por el otro me pasan estas cosas.
2: Bueno, si tienen ganas, nos llaman a la radio y nos cuentan cómo se levantaron hoy.
1: Bien.
2: Tiene respuesta corta.
0: Simple,
2: si quieren,
0: sintético. Así.
2: Bien, regular o mal.
0: 10 segundos.
2: Y si quieren contarnos por qué, mejor. Así, y exageren todo.
1: Juan Puglisi se pregunta, ¿será San Martín de los Andes donde se inicia el camino de los Siete Lagos?
0: Ah, puede ser, San Martín de los Andes.
1: Ahí está.
0: Ahí, conocí ahí. Hermoso lugar.
1: Muy bien.
0: No sé por qué no me sale. Me sale Villa General Belgrano cuando quiero decir San Martín de los Andes. No tiene nada que ver.
1: No.
0: Porque Villa General Belgrano está en Córdoba.
1: Claro.
0: Tras la sierra, ahí, esa parte. Pero cada vez que quiero decir cómo se llama...
1: ¿El Camino de los Siete Lagos?
0: No, pero donde dijo...
1: ¿San Martín de los Andes?
0: Cuando quiero decir San Martín de los Andes me sale... No sé por qué esa confusión, pero bueno.
1: Bueno,
0: gracias al amigo que aportó lo que yo quería decir.
1: Jorge Eduardo, ¿cómo gritó el gol Marcelito, el de Central, ¿Cómo quedó? Hoy con los títulos, cuando hablabas de eso.
0: ¿Vos sabés que ahora ya no se gritan más los goles como antes?
1: ¿Cómo que no se gritan?
0: No, porque tenés que ver si el VAR... Si el juez de línea, si levantó, si... Y tenés que guardarte un poco hasta que el árbitro lo confirma.
1: Sí, eso.
0: Han matado hasta la pasión de gritar el gol.
1: Sí.
0: Una cosa que antes no se daba, ¿no? Antes era gol, entraba, vos veías que entraba la pelota,
1: No.
0: Te subía al paravalancha, te agarraba del alambrado. Ahora tenés que esperar, para, a ver qué dicen desde

0: Eiza. A ver, Jorge Lón. No, no digo.
1: Ah, Jorge Lón.
0: Y Jorge Lón, che, a propósito. El que abre la puerta.
1: A propósito.
0: Está el bar en el Eiza.
1: Mira.
0: Está en el predio de AFA.
1: Sí.
0: El predio de
1: AFA. A propósito, dice: me levanté asustado, creí que tuve una pesadilla, creí que estaba soñando y no me había levantado a las 8 y empecé a escuchar la radio.
0: Ah, papá, eso es metafísico.
1: Ah, claro, pensó que estaba soñando y no, se había levantado y estaba escuchando la pesadilla que está ahora a las 8 de la mañana.
0: Y a veces uno sueña cosas que después pasan. Mm. Yo puedo soñar que estaba escuchando a Saccone con Jorge Chiappe. Y yo, ¿cómo puede ser que estoy soñando? Que está Jorge Chiappe con Saccone, si son a las 7 de la mañana, ellos vienen a las 8. Mm. ¿Lo soñé?
1: No lo soñó.
0: No, en serio, a veces pasa cosas que... Pero vos ya sabés que van a estar... Cuando vos te levanté, va a prender la radio, va a estar Saccone con Chiappe.
1: Sí, a partir de esta semana, porque hasta la anterior, claro, estaba conmigo.
0: Estaba Flavio. Pero bueno, entonces, ¿cómo voy a soñar una cosa que todavía no pasó? Pero va a pasar, porque es muy común. Bueno, esas cosas pasan a veces.
1: Son las 10:38 en este lunes 3 de agosto.

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0: 11:48 va avanzando la mañana y va quedando de a poquito atrás. La mañana de este lunes 3 de agosto del 2026. Ataque 77, Hacelo por mí, sonando Marcelo.
1: Muy bien, muy lindo tema de Ataque. Antes claro. No me gustaba Ataque cuando yo era joven.
0: No,
1: me parecía que cantaba muy, muy desafinado, pero es el estilo punk, ¿no? Sí, que se canta un poquito así, no siguiendo la melodía, ¿no? Del partido de Boca y de Newell's, me olvidé decir que la provincia aclaró por qué sacó una bandera sobre la ley de tierras en el Coloso. No tenía nada que ver. El secretario de Gestión Institucional del Ministerio de Justicia y Seguridad, Federico Angelini, explicó que la tela con la modificación de la normativa que planea el Gobierno Nacional fue retirada porque no correspondía con el encuentro deportivo. Aclaró que no hubo denuncia previa y que se desconoce quién la colocó. Dicho esto, que está en los principales portales de deportes...
0: Sí, perdón. Sí. La verdad que... Es inentendible cómo el fútbol se lo quiere apartar de cualquier tipo de manifestación, ¿no?
1: Sí.
0: Uno puede entender, obviamente, y está perfecto, si hay una manifestación que de índole racista, que haya una intervención, alguna cuestión muy particular. Bueno, muchas veces hubo banderas de bandas delictivas, etcétera.
1: Sí, eso es feo.
0: Totalmente, allí debe haber una intervención. Pero una bandera que está expresándose en contra de una cuestión
1: política
0: sí. Sin apuntar directamente a nadie, simplemente con una leyenda, porque no apuntaba directamente a nadie.
1: Sí.
0: Que se haya retirado de tal manera y ha llamado un poco la atención el accionar. Además, la intervención la dio, uno entiende, la policía provincial.
1: La policía provincial.
0: Y sí. Era una manifestación en contra de un proyecto de ley que se está tratando en el Congreso de la Nación.
1: Sí.
0: Que fue impulsado a nivel nacional.
1: Sí, la bandera, obviamente estamos en los tiempos de las banderas. Vimos banderas sobre Malvinas en todos los canchas argentinas. Las Malvinas son argentinas. Y esta que también es de carácter político, que no sé si encierra a todos los que estaban allí al 100% de... Porque seguramente dentro del estadio de Newell's había gente que no está de acuerdo con la bandera.
0: Sí, seguro.
1: Yo también fui a partidos de fútbol donde la hinchada central sacaba el escudo justicialista.
0: Sí, bueno, por
1: muchas
0: ejemplo.
1: Veces lo hemos visto, el escudo justicialista, hermanado con escudos de equipos.
0: Sí, sí.
1: Y uno no quiere decir que todos los que fueran a la cancha eran justicialistas. Pero bueno, esto es
0: pero estamos en democracia.
1: Claro, esto es pronunciar una idea a través de una bandera que no tiene que ser ofensiva, porque si llega a ser ofensiva
0: pero
1: la
0: no
1: bandera
0: era, claro, no era ofensiva.
1: Por eso te digo, cuando la bandera es ofensiva, como pueden ser caricaturas de jugadores del adversario, hemos visto algunas cosas de mal gusto también en algunas banderas. Pero bueno, en este caso la policía hizo retirar la bandera. Ahora sí, pasamos al partido de Central y de River. Buenos 3 puntos necesitados, 3 puntos. El que más necesitaba la victoria era Almirón, seguramente, para fortalecer su relación con la hinchada de Central. Y sigo sosteniendo que lo que lo sigue sosteniendo al técnico con el equipo canalla es ni más ni menos que la ilusión de la Copa Libertadores. Hubo buenos partidos, hubo buenos rendimientos, como Cantizano, lo de Di María, que a veces lo aporta en grajeas, en pequeñas dosis, pero fue bueno. Campas también, aunque se perdió un gol bastante que parecía fácil de hacer. Se vio revitalizado lo que pelea Copetti en cada pelota que va a disputar. Se vio revitalizado todo la cuestión ofensiva de Central. Y la defensa aguantó todo el partido. Gran trabajo del chico Obando, gran trabajo de Gastón Ávila. ¿Que lo podría haber empatado River? Lo podría haber empatado. De hecho, se abre el marcador con un gol en contra. O sea, podría haber salido 0-0 tranquilamente. Lo podría haber ganado River, como también Central pudo haber subido el marcador. Podría haber ganado por 2-0, ponele, ¿no? Pero bueno, en un partido muy disputado, muy parejo, de mucha pierna fuerte, no está bien disputado como Newell's y Boca, que fue un partido, me parece, con mejor pie. Aquí disputaron un partido con el cuchillo entre los dientes y Central se trae una muy trabajosa victoria de un siempre difícil Monumental de Núñez para el conjunto auriazul. Siempre fue difícil la cancha de River, y ayer hoy tienen que ir a entrenar con una sonrisa muy grande, porque la verdad que no pasa demasiado seguido de que Central gane en cancha de River, porque sabemos que es uno de los rivales que lo tiene de hijo a Central. Así que bueno, buena victoria para Central, creciendo desde el resultado y buscando su mejor forma para lo que tiene en vilo a todos los canallas, que son los enfrentamientos frente al Corinthians de Brasil en el marco de la Copa Libertadores de América. Y mientras tanto, poder sumar lo que se pueda en el torneo local, ¿no? Uh-huh. Así que bueno, hasta allí lo que tiene que ver con este Central River. Buenas actuaciones de algunos jugadores y otros, bueno, tratando de mantener el resultado, hicieron lo conveniente. Desde el arquero al último jugador mantuvieron ese 1-0 hasta el final del partido.
0: Perfecto, Marcelo, muchísimas gracias.
1: Hasta luego, después vuelvo con espectáculos.
0: Dale. La Fiscalía Regional 2 del Ministerio Público de la Acusación, la Policía Departamental han emitido hace instantes un pedido de colaboración de la población para localizar a Luz Abigail Rodríguez, una adolescente de 15 años que es intensamente buscada desde la noche de anoche tras ausentarse de su domicilio en la ciudad de San Lorenzo. La joven fue vista por última vez este domingo cuando salió de su vivienda alrededor de las 21:40 con destino a una plaza cercana. Según denunció su madre, a partir de las 23:30 se perdió contacto con ella. La denuncia por averiguación de paradero fue realizada en la Comisaría Séptima de San Lorenzo durante la madrugada de este lunes, alrededor de las 2:50 de la mañana, dando inicio hacia el protocolo de búsqueda. La Fiscalía difundió que Luz Abigail Rodríguez mide 1,50 m, tiene cabello negro hasta los hombros y al momento de su desaparición vestía una remera negra, chaleco inflable negro, pantalón de jean azul, zapatillas color beige y llevaba una cartera marrón. Las autoridades solicitaron que cualquier persona que pueda aportar información sobre su paradero se comunique de inmediato con el 911, se acerque a la dependencia policial más cercana o aporte datos a las redes sociales oficiales de la Fiscalía Regional número 2. Reiteramos, se busca a la adolescente de 15 años, Luz Abigail Rodríguez, vista por última vez anoche, alrededor de las 21:30 en la ciudad de San Lorenzo. Salió de su casa, dijo que se iba para una plaza, 23:30 se perdió contacto con ella, se han activado los protocolos de búsqueda, la fotografía en el Ojo Informativo y sus redes sociales.

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1: Bueno, tenemos información de último momento en relación a lo que recién estábamos comentando, la solicitud de paradero. La Fiscalía Regional Segunda informa que Luz Abigail Rodríguez fue hallada en buen estado de salud, ¿sí? Hoy la Policía Departamental había emitido en la mañana, hace un par de horas, la búsqueda. A las 11:44 Fiscalía dio a conocer el parte de solicitud de paradero y 10 minutos más tarde informa que la chica de 15 años fue hallada. Buenísimo. Esto es lo que recién ha llegado justo cuando terminábamos de dar la información.
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1: Daniel nos dice, buen día amigos, ¿saben por qué se llama AFA? La Asociación del Fútbol Asociado.
3: A ver, ¿por qué?
1: Porque se afanan todo, mangas.
3: Ah, Daniel, me parecía que venía por ahí la mano.
1: Claro.
3: Viene de afanar.
1: Se afana.
3: Claro, está bien. Está bueno. Está ingenioso, tiene un 8.
1: ¿Pero usted felicita esto?
3: Sí. Porque es un poquito no. Yo ya lo sabía el chiste, digo.
1: Lo sabías.
3: Pero claro, no le quise arruinar, pero estuvo bien.
1: Bien.
3: Estuvo creativo. Vamos a poner esa palabra.
1: A mí me preocupa que pensemos que en todo se afana. ¿Viste? Estamos en un tiempo en el que nada parece ser santo. Te metes en política, porque seguramente me va a afanar. Sos periodista, seguramente sos ensobrado. Trabajás en la AFA, seguramente afanás.
3: Y debe haber en AFA.
1: Me preocupa eso.
3: Que gente muy.
1: Encima, hemos adquirido.
3: A ver, ¿con qué se viene?
1: Hemos adquirido este tema de. Una denuncia ya parece ser una sentencia.
3: Una denuncia no es una sentencia.
1: Una denuncia es una denuncia.
3: Y no una es una sentencia cuando el juez baja el martillo y dice culpable o inocente.
1: Cuando el juez, después de todas las pruebas presentadas por fiscalía, sí, por los abogados, todo el proceso judicial, se hace un juicio, etcétera, allí cuando el juez dice culpable, sos culpable. Mientras tanto, hay distintas medidas, etcétera. Eso habría que hablarlo con un profesional de leyes, obvio, con algún abogado.
3: Y la condena social que
1: pero en medio, claro.
3: ¿Qué papel juega? Yo vi muchas preguntas. Yo vi muchas películas del oeste donde agarraban uno y lo estaban por ahorcar a Clint Eastwood. Dice, parezco Dolina contando películas. Lo agarra a Don Clint Eastwood, dice, por esto, porque es un malhechor, por toda esta fechoría, lo vamos a colgar. Y siempre viene uno ahí, claro, y lo salva. No, en este caso, a un indio. Lo van a, ustedes, porque indio, ta, pum, lo vamos a colgar. Y viene Clint Eastwood con el caballo y dice, tira dos, tres tiros, y dice, el indio es inocente. Mientras tanto, casi no cuenta el cuento, le digo.
1: Claro.
3: Esta manera bastante particular de contar una historia, como si estuviéramos en el café de la esquina y salimos del Cineraldo, es así, pero una vez que para esa sociedad mínima el indio era inocente, era culpable.
1: Claro, viste.
3: O sea, estaba condenado socialmente a ser culpable.
1: Culpable. Yo pienso en eso, pero esto pasa con cualquier ciudadano, con los políticos, con los dirigentes de toda índole. en donde hay una denuncia que se presenta, listo, ya un chorro, ya una chora, ya esto. Sí. Y decís, che, pero todavía no fue, no está, todavía no fue un juicio, no se hizo el juicio, no hay pruebas, hay una persona que dijo, che, este me parece que hizo tal cosa, y bueno, y ahí arranca el juicio, arranca el, todo el proceso, después vendrá el juicio. Y estamos en medio de eso, che.
3: Sí, pero una vez que...
1: Guarda, los... y encima las redes sociales han fomentado...
3: yo justamente el próximo...
1: Esto del escrache social, esto de la sentencia social.
3: Esa sentencia social. O sea que una vez que la sociedad lo sentenció, por más que el juez haya dicho inocente, la gente ya lo... cierta parte de la gente ya lo condenó como culpable. ¿Quiere que hable un poquito de las redes? ¿Tiene tiempo ahora o se va a las noticias?
1: Tengo que ir a las noticias, si te parece,
3: vaya a las
1: la
3: noticias,
1: vuelta. A la vuelta.
3: Que después voy a ver... ¿cuándo van a legislar las leyes? ¿Cuándo van a legislar las redes?
1: Ah, bueno, es un debate que se da hace rato.
3: No, pero ya tendría que estar.
1: No hay ni legislación ni para... todo lo que tiene que ver con internet, uno entiende que está pobre la cosa.
3: Que se puede decir cualquiera de cualquier cosa.
1: Che, yo recién dije Asociación del Fútbol Asociado. No, es Asociación del Fútbol Argentino. Y me confundí con la sigla de FIFA. La sigla de FIFA es Federación Internacional de Fútbol Asociado. Ahí va, Federación Internacional de Fútbol Asociado FIFA.
3: Que ahí también AFA.
1: Claro.
3: AFANAN también.
1: Eso dicen.
3: Y si no...
1: yo no sé, yo no hice Blatter, una investigación para ver si Infantino y Blatter,
3: chorea. Y
1: bueno, se comprobó lo de Blatter.
3: Se robó todo.
1: Se comprobó eso.
3: Fue en Cana. Y Grondona no fue porque se murió y porque tenía más de 70.
1: Se murió.
3: Pero bueno, ¿qué va a ser? En todas estas cuestiones que manejan mucha plata, alguno se corrompe. Pero después vamos a hablar de las redes.
1: Eso acá no va a pasar.
3: Porque
1: no manejamos mucha
3: acá
1: plata.
3: No tenemos ni. No, hay una pobreza de galletitos. Hay un cuarto de paquete de galletita de agua. Tristísimo.
1: Por favor.

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0: 12 del mediodía, 12 minutos, la temperatura 15 grados 9 décimas, humedad 89%. Capitán Bermúdez se prepara para celebrar las fiestas patronales en honor a San Roque. Las actividades se desarrollarán del 7 al 16 de agosto en la parroquia. El programa incluye misas, rosarios, adoración eucarística, bendición de mascotas, procesión, festejos por el Día del Niño y el cierre con el tradicional sorteo de la vidriera encantada. En el Ojo Info, el cronograma completo de actividades que iniciará el próximo viernes 7 de agosto y culminará el domingo 16 en el Día de San Roque. Convocan en Fray Luis Beltrán una radio abierta por la tierra y en defensa de la soberanía. Organizaciones políticas, sociales y ambientales de la región realizarán una actividad pública este jueves para expresar su rechazo a la denominada Ley de Inviolabilidad de la Propiedad Privada, impulsada por el Gobierno Nacional. Será desde las 18 en Avenida San Martín y Maestra Barragán. Media sanción al proyecto de Traferri que restablece la obligatoriedad de serenos en los buques. La iniciativa del legislador sanlorencino, que obtuvo media sanción este jueves en el Senado, busca reponer en el ámbito provincial la figura del sereno embarcado, eliminada a nivel nacional por el decreto 37/2025. La medida apunta a fortalecer la seguridad portuaria, prevenir delitos complejos como el narcotráfico y recuperar más de 500 puestos de trabajo perdidos en todo el país. AMSAFE San Lorenzo cuestionó al gobierno provincial por descontar el día de huelga y se moviliza a Rosario. El gremio convocó a las y los docentes del departamento a sumarse al paro nacional de este lunes y a la marcha nacional de antorchas que se dará aquí en Rosario. Además, rechazó la decisión del gobierno de Santa Fe de descontar la jornada a quienes adhieran a la medida de fuerza convocada por CETERA. San Lorenzo celebrará su santo patrono con actos y asueto administrativo. Las actividades conmemorativas se desarrollarán el próximo lunes 10 de agosto con el tradicional izamiento de la bandera en el Campo de la Gloria y una misa de acción de gracias. La jornada será no laborable para la administración pública y no habrá clases ni actividad bancaria.
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2: Estas son las condiciones del tiempo para el cordón industrial y sus alrededores. Lunes, el cielo permanecerá mayormente cubierto a parcialmente nublado. La probabilidad de algunos bancos de niebla y neblinas aislados en la región. Las temperaturas entre los 13 grados de mínimas, alcanzando los 18 grados de máxima. La humedad alta del 97% y los vientos del sector sureste con intensidad leve y algunas ráfagas moderadas. Martes. El cielo permanecerá parcialmente cubierto a nublado, la probabilidad de algunos bancos de niebla y neblinas aislados, las temperaturas entre los 13 grados de mínimas y los 16 grados de máxima, la humedad del 95%, soplando vientos del sector sureste con intensidad leve y algunas ráfagas moderadas. Desde el miércoles y hasta el domingo inclusive, el cielo se presentará mayormente cubierto a cubierto, despejándose hacia el fin de semana. Probabilidad de precipitaciones entre el miércoles y jueves y temperaturas mínimas que estarán en el orden de los 13 grados descendiendo a 4 grados y máximas entre los 18 grados descendiendo a 15 grados. Los vientos soplarán del cuadrante sur rotando al sector norte, informó Jorge Giometti desde el Centro de Monitoreo Meteorológico y Climático.
0: En el Gran Rosario, la temperatura a esta hora es de 15 grados 6 décimas, la humedad 89%, presión 1011.8 hectopascales, viento del sur a 12 kilómetros por hora, la visibilidad es de 15 kilómetros y el cielo está cubierto. En todo el país son las 12 con 17 minutos.
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0: Son las 2:25 y estamos retirándonos en breve para ya dejarlo tranquilo a Marcelo Pereira con otro plan. Marce, para ir cerrando.
1: Muy bien, bueno, tengo un sinfín de cosas que tienen que ver con el espectáculo y le dedicamos mucho al deporte.
0: Bueno, vuelta del fin de tiene
1: sí,
0: sentido.
1: Sí, obviamente. Spider-Man, un nuevo día es el estreno más exitoso en cines argentinos de lo que va del 2026, superando a la Odisea, superando a Toy Story. Parece que llegó el Hombre Araña, llegó Tom Holland y se pudrió todo. El estreno más taquillero del año es este muchacho que viste de rojo y azul, ni más ni menos que Spider-Man, Peter Parker, en la piel del actor Tom Holland. Segunda, hay un montón de estrenos de ficciones argentinas para las plataformas que se van a venir. Por ejemplo, ¿quién es Gutiérrez Is My Name? Ni más ni menos que Darío Barassi junto a Yayo Guridi. Parece que viene de policiales con humor, al estilo Mosca y Smith. El estudio, dos detectives, imagínate que son Yayo y Barassi, Barassi y Yayo, ¿no? Gutiérrez y McName, una para Pampa Film. Después está Coppola, el representante, con Juan Minujín. Yo pensé que ya se había estrenado esto. A lo mejor es un reestreno. Somos Así, con Nico Chiatto, con Flor Jamín Peña, etcétera, etcétera, etcétera. Popstar se viene con la conducción de Nico Vázquez. Se viene una comedia romántica de Marcos Carnevale. ¿Sabe con quién? Con Martín Bossi.
0: Ajá.
1: Y con actuaciones de Jorgelina Luz, Eleonora Wexler, Patricia Palmer, Julieta Cardinali, entre otras. Comedia romántica, dramática. Marcos Carnevale, que ha hecho muchas películas en ese estilo, pero con el protagónico de Martín Bossi. Después están Mejores Enemigas. Para un público más joven, Las Reglas del Boxeador. Esta es la Regla del Boxeador, basada en una novela de Jazmín Riera, con el protagónico de Agustín Bernasconi, pero con actuaciones especiales de Miguel Ángel Rodríguez, Luis Siembroski, Nazareno Casero, entre otros. Bueno, eso se va a ver en las redes, más lo de Moria y qué sé yo, se va a ver dentro de muy poquito. Lo de Moria es el día 18. Dice que hay algunas alusiones a las drogas, pero no de Moria, sino de algunos personajes de la farándula de aquel tiempo, que puede despertar alguna que otra cuestión polémica. ¿Se entiende, no? Que tiene que ver con tal artista no se droga. Y bueno, algunas cuestiones que van a aparecer allí en la ficción. No nos olvidemos que es ficción. Basada en una vida real, pero es ficción. ¿Le gusta a usted Rolón? Rolón, sí. Dice, después del video de Carmen Barbieri con su papá Alfredo, Gabriel Rolón habló sobre el uso de la IA para revivir a los muertos. Bueno, es una palabra autorizada para hablar de estos temas. No la voy a hacer muy larga. Pero bueno, Gabriel Rolón me parece que siempre es una opinión importante.
0: Sí, claro.
1: Para los que le interesa, Pamela David también va a estar en el streaming, va a hacer entrevistas para la gente de Blender. Y ya que estamos en las cuestiones que tienen que ver con los streaming, no es bueno que se pueda decir cualquier cosa. Total, claro, en la televisión nos cuidamos más porque hay un ente que me regula. Y hay un director artístico que me dice, que me saca del aire. Parece que todo en estos streamings se podría decir. Bueno, porque en Luzu se burlaron de una chica que su mayor deseo era ser bailarina de los sábados, de Pasión de Sábado. Inclusive llevó a sus abuelitos a ver su debut. Puede ser una gran carrera como artista. Yo no veo por qué. Están en TN, dice, se burlaron de su trabajo y estalló. La furia de una bailarina de Pasión de Sábado. Me está llamando de Buenos Aires, que es un spam.
0: Sí, no atienda, que quizás no le van a querer sacar lo poco que tiene.
1: ¿Por qué hicieron leña del árbol caído con esta chica? Que su mayor cuestión era, ¿puede arrancar bailando en Pasión de Sábado? Y puede hacer una gran carrera después. Kiara se llama la chica. Pero bueno, ahí en el programa donde está Diego Leuco, junto a... En Luzu pasó esto, y algunas otras cuestiones, se burlaron un poquito del debut de esta chica, porque bueno, lo vivió como un gran acontecimiento desde sus redes. Y bueno, evidentemente se burlaron un poquito. En algún momento se va a tener que regular esto de alguna manera, porque nadie puede hacer leña del árbol caído ni burlarse de tanto de otra persona sin que se coma un juicio, ¿no es cierto? Como no está regulado, entonces podemos decir cualquier cosa de cualquiera, pero claro, no debería ser así. Una cosa es un chiste que puede ser de humor verde, de humor negro. Yo veo humoristas que hacen chistes de humor negro. Yayo y algunos otros, está Pichu, está... y muchos que no recuerdo su nombre, pero que hacen un humor bastante especial. Pero bueno, en fin, yo creo que cuando a veces se traspasa ese tipo de humor, debería estar una sanción, ¿no? De alguna manera, como para... Fíjate lo que pasó en Brasil, y con esto voy a cerrar. Mira hasta dónde llega esto que estamos hablando. ¿Se acuerda la chica que quiso saltar en eso que se cuelgan de un elástico y se habían olvidado de ponerlo? Bueno,

0: mensajes vinculados a la violación, necrofilia y profanación de cadáveres. Porque la chica era muy bonita, inclusive en esta foto que tenemos acá, hasta parecía Pampita era. Sí. Esta chica, nada justifica que se puedan hacer chistes tan desagradables como los que hicieron estos. Habrá fiesta en la morgue, si juntás bien las piezas te puedes divertir, y cosas horribles por el estilo. Pero está bien que vayan las diputadas y los investiguen a estos usuarios.
1: Qué asco.
0: ¿Viste? No da más que repulsión ese estilo de comentario. Algún día alguien que diga una barbaridad por la red tiene que tener una sanción. Que bella,
1: no puede ser un mundo de impunidad. No puede ser un mundo de impunidad.
0: Y eso que uno
1: el tema es que está la línea delgada de la libertad de expresión, de acuerdo.
0: Todo lo que vos quieras.
1: Y obviamente que como comunicadores somos los primeros que al menos pregonamos que hay que defenderla. El tema es que hay, lo digo con mucho respeto, hay mucho enfermo que allí aparece y hace florecer su problema, que tiene que ser tratado con profesionales, ¿no?
0: El tema es que cualquiera hace una cuenta.
1: Yo creo que en este caso hay una cuestión patológica, sin dudas, que debe ser tratada, que tiene que ser expulsada de la red.
0: Alguien le pareció gracioso. Y después, esto es violencia de género, profanación
1: de todo.
0: De un cuerpo.
1: Y después, por otro lado, están aquellos de los que hablaba Humberto Eco, la legión de idiotas que se expresa ante cualquier cosa también a través de las redes, ¿no? Ya lo decía el famoso semiólogo y escritor. Pero aquí yo creo que va más allá de esa idiotez a la que se refería Eco. Acá va mucho más allá. Acá estamos hablando ya de una cuestión patológica. Una cosa es ser.
0: El tema es que vos castigás a alguien que tiene una cuenta como Cosme Fulanerito.
1: Bueno, como hay elementos
0: Juan,
1: tecnológicos.
0: Juan Pelota, qué sé yo.
1: Hay elementos tecnológicos para eso.
0: Porque son seres anónimos. Vos haces una cuenta, no le pones tu nombre, le pones
1: bueno, pero el IP
0: Juan de los Palotes.
1: El IP se rastrea.
0: Sí, bueno, y está bien que lleguen estas dos diputadas a su máxima expresión de la investigación y den con estos energúmenos. Porque no puede ser que cualquiera dice cualquier cosa de cualquiera. No,
1: y hay que empezar a educar, que yo creo que se está haciendo en parte, falta todavía sin dudas, educar en torno a lo que significa tener un medio de comunicación al alcance, como es una cuenta en Facebook, en Instagram, en TikTok o lo que sea, que no es cualquier cosa, sí, todo bonito la libertad, pero te estás comunicando, hay allí una cuestión social. Yo no puedo entender cómo hay hoy una excesiva fabricación de fake news y de gente con nombre y apellido y todo.
0: ¿Y por qué no está legislado?
1: Yo creo que debería estar prohibido, como en China, que un no médico hable de cuestiones médicas, como se hizo en China. No puede ser que un no médico, alguien que no pasó ni por la vereda de la Facultad de Medicina, opine de las vacunas. Discúlpenme. Para opinar de eso, andá, estudiate la carrera, metete 10 años, después de los 10 años salí y hablamos. Y sí, efectivamente. Por ejemplo, para citar un ejemplo.
0: Cualquier controversia médica, porque en temas de la salud hay gente que dice.
1: Hay ya países que lo han regulado.
0: No, pero que.
1: Incluso también psicología. Aquellos que se pongan a hablar de psicología y no hayan ni pisado una baldosa en la Facultad de Psicología.
0: Vamos a suponer que esto que tengo en la mano, que es un Big Vaporu, hay un médico que dice que es buenísimo y hay uno que dice que es malo para las fosas nasales. Bueno, si vos vas a decir que es malo, citás al médico que dice que es malo.
1: Exacto.
0: El doctor Méndez dice, decimos siempre con el consumo de agua, que hay médicos que dicen que hay que tomar solamente agua.
1: Bueno, si tal.
0: Y hay otro que dice que el agua, el mate, el té es hidratación. Hay una controversia así. Entonces, no es porque lo diga yo, lo diga Flavio, lo dice el doctor fulano.
1: Pérez Alvela
0: dice que hay que tomar solamente agua, ponele. Y el doctor Méndez dice, no, cualquier líquido es hidratación. Pero citás a alguien que haya pasado No, que lo digo yo, ¿quién soy yo para decir?
1: Bueno, esa es una regla que a nosotros nos cabe, que es la cita, ¿no?
0: Exactamente.
1: Cuando corresponde, la cita de donde uno extrae cierta información, declaración o con qué se asiente algo. Pero bien,
0: si a usted le interesa esta nota que leí sobre esta chica, Estás en un portal que se llama Los Andes 142. Uh-huh.

0: y busca allí los mensajes sobre tras la muerte de María Eduarda Rodríguez de Freitas. Y ahí vas a encontrar el accionar de esta diputada, bueno, todo lo que se dijo en las redes, todo lo que resumí yo, porque es larga la nota, está en ese portal. Y le agradezco a Jorge Lón, que me dice que lo de Cúpula es la segunda parte de la serie. Como yo no la vi, le agradezco al amigo Jorge Lón, que es la segunda parte de esta ficción basada en la vida de Coppola, protagonizada por Juan Minujín. Yo ya a Coppola lo había visto en la ficción de Maradona, pero ahí Coppola era Sbaraglia. Hay varios Coppolas dando vuelta en las ficciones argentinas.
1: Muy bien, Marce, son las 12:38. Vamos a separar así con un poco de música. Nos están pidiendo algo de Los Nocheros. Un saludo a los muchachos allí en la obra, en Bermúdez, están trabajando Sergio y el Bochi. El Bochi y Sergio, está lloviznando por Bermúdez, nos dicen los muchachos, y nos piden algo de Los Nocheros. ¿Algo romántico, muchacho, o algo un poquito más medio ritmo?
0: Alguna chacarera.
1: Una chacarera, podría ser. No, a mí me sale medio cordobés.
0: ¿Chacarera de Rocha?
1: A vos te salió bien.
0: ¿Qué cosa?
1: Recién el tonito ahí fue...
0: Una chacarera.
1: Muy bien.
0: Podría ser la chacarera del rancho.
1: Ah, esa está
0: también
1: buena.
0: Era un santiagueño que estuvo en La Rioja.
1: Ay, claro. Vos sabés, me hizo acordar a don Carlos. Bueno, saludo a los muchachos, Sergio y el Bochi. Y nos vamos a quedar con algo de Los Nocheros. Sí, dale. 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

Y así nos vamos con esta chacarera del rancho, los nocheros, para los muchachos y para todos, por supuesto, viene bien un poco de folclore, porque no en el cierre para nosotros de la jornada del lunes. Muchísimas gracias por haber estado una vez más al lado del 91.1. Mañana a las 8, Andrés Acone, Jorge Chiappe comienzan con el primer trayecto de esta propuesta. A las 9 el resto del equipo se suma. Tengan todos ustedes un excelente día lunes. Las y los esperamos mañana. Chao.

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Hola, hola, hola, hola, ¿qué tal? ¿Cómo están? Muy buenas tardes, muy buenas mediodías para todos. Han pasado 52 minutos de la hora 12. Qué buen comienzo con rock nacional, con reggae, de la mano de los Cafres. De las manos de los Cafres que hacían esta versión de Singa Mulan, tema que le conocimos a los Abuelos de la Nada. Ya están llegando algunos mensajitos. ¿Serán pedidos de temas ya? Bueno, cumplimos en la mañana con los Nocheros. Le pedían Sergio y Bochi. Hoy no traje nada de folclore, ¿eh? Así que tal vez mañana. Hoy vamos a ir con una ensalada de géneros.

¿Me podría dar juego, caballero? 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Otro plan, episodio número 625. Vamos a nombrar a los amigos anunciantes que hacen posible este programa.

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0: Wilma, buen día Marcelo, un tema de los Auténticos Decadentes, la guitarra, gracias, un clásico de los decadentes como es la guitarra, muy bien, buen tema de mucha alegría. Ariel, hola Marcelo, pido para otro plan por Christopher Cross, Ride Like the Wind, excelente tarde de lunes para todos,
1: lo busco.
0: Ahora, Christopher Cross, ¿será un cross de derecha o un cross de zurda? Chiste malo para amenizar el mediodía. Buenos días, buenas tardes Marcelo, buen comienzo de semana. Quiero escuchar a León Gieco con el tema El Fantasma de Canterville, tema del señor Charlie García. Hay varias versiones de El Fantasma de Canterville. Hay una versión de Serú Girán, hay versión de Sui Generis, y hay una versión de Gieco también. El Fantasma de Canterville, buen tema. Qué buena selección musical arrancaron en el día de hoy. Me gusta, me gusta.

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1: 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Pablo de Beltrán. Buen mediodía, amigos. Que tengan una excelente tarde e inicio de semana. Si pueden, pasen conversaciones conmigo mismo. Con Juan Pardo. Muchísimas gracias, soy Pablo de Beltrán. Y Richard. Hola, Richard. Marcelo, buen día. Pasamos un tema de Jeans Love Jezabel. Motion Love. Uy, es un clásico de esa banda. Tal vez lo que más conozca de esa banda. Vamos a buscar, pero ahora vamos a ir a buscar un intérprete que a ustedes les gusta mucho, que a mí también, que es el pampeano nacido en Rancul, Alberto Cortés. Alberto Cortés, allá por la década del 80, se preguntaba, ¿hasta cuándo? Ah, sí, si no le saco la traba, no va a salir nunca el tema, porque está en mute, perdón. Ahora sí, Alberto Cortés, ¿hasta cuándo? Dale.

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1: Hoy Wilma nos había pedido la guitarra por Los Decadentes y ahora vamos a cumplir con ella. Hay algunos mensajitos. Ya cumplimos con vos, Wilma, en segundos. Jazmín. Hola, Marcelo. Te quería pedir Con la misma piedra por Julio Iglesias, que ahora está tan de moda en las redes sociales. Resuena siempre en mi cabeza. Un abrazo para todos. Buscamos a Julio, aunque estemos en agosto. Dale. Y Daniel nos dice esto, dale.
2: Buenas tardes, Marcelo.
1: Buenas tardes.
2: Habla Daniel de San Francisco.
1: ¿Cómo le va?
2: Es una tarde de M, ¿no? Pero es tarde, en fin.
1: Para dormir.
2: Ya pasar todos los días como están. Bueno, todo tranqui por acá. Así que ya me desligué de los últimos trabajitos. Creo que no voy a trabajar más.
1: Muy bien.
2: Ya voy hablando a todo el mundo. Cuando me hablan por teléfono, si estoy desocupado, pasar, digo que no. Le voy diciendo que no, que ya no, que ya no. Me dan mucho los brazos, la cintura.
1: Claro, es hora de descansar.
2: Y qué pasa que son la baqueteada de toda la vida. Claro. Nomás. Bueno, no le quiero ser más larga de lo que la estoy haciendo. Me gustaría escuchar a León Gieco.
1: Sí.
2: Cachito campeón de Corrientes, si se puede.
1: Sí, como no,
2: bueno,
1: se va a poder.
2: Que tengan muy buenas tardes. Nos volvemos a comentar mañana, si Dios quiere. Como siempre, un amigo de ustedes, Daniel Zafancitis.
1: El tema de Gieco, creo que compuso junto a Antonio Tarragorros. Llora Corriente, llora la desgracia de su campeón. Ese. No puedo cantar nada hoy. Estoy ahí con la voz media tomada. Pero mejor que canten los cantantes. Mejor que canten los decadentes, dale. Pero que canten desde el comienzo de la canción, ¿no? Que no canten desde la mitad del tema, no. Así no vale la pena.

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0: ¿Qué tal si cuando 34 minutos pasaron las 13 cumplimos con Jazmín y su pedido musical?

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0: Un poquito de Charlie con Aznar, hablando a tu corazón, es cortina. A ver. ¿Con quién todavía no cumplí? Hay alguien que me estaba pidiendo Rimbaud de Estelares. ¿Claudio era? ¿Claudio de Bermúdez? Buenas tardes, gente. Para pedir un tema, si es posible, Rimbaud por Estelares. Escuchando mientras trabajo, Claudio de Bermúdez. Ya sale tu tema. Ya sale tu tema. Laura, hola Marcelo, te voy a pedir a los Rodríguez con el tema Sin Documentos, gracias. Se viene todo rock nacional con los Rodríguez, con el Estelares y Susi Chau, a ver qué nos dice. Dale, 20 segundos.
1: Hola Marcelo, vení. Susi Chau. Recién te empiezo a escuchar, estuve ocupada con unos trámites.
0: Sí.
1: Así que ya por la hora que es no pido nada.
0: Ah, muy bien.
1: Sigo, empiezo a escucharte. Buen comienzo de semana.
0: Muchas gracias.
1: Chao.
0: Mañana capaz que traiga algo de folclore, ¿eh? Algo de folclore. Estoy buscando un tema para polemizar un poquito, pero no encuentro su título. Entonces no puedo polemizar nada si no encuentro el tema. Ahora, Estelares. Rimbaud.

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4: Ahí vamos.

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Son los muchachos de Ella Está en Cargosa haciendo el tema Llueve. Vamos al 15 de anoche. Estamos cumpliendo con toda la audiencia, con todos los pedidos musicales. El 15 de anoche, el tradicional quedó vacante. 00 12 23 29 43 y 45. La segunda vuelta del 15 también vacante. 01 13 18 29 31 y 44. El revancha también vacante. 02 03 19 20 23 y 25. El siempre sale no tuvo ganadores con 6 aciertos. Sí hubo 22 afortunados con 5 aciertos. Cada uno de ellos cobra 22.785.000 pesos. Por tener 5 de estos 6. 00 01 09 22 27 y 29. Solo 2 tengo yo de esos 5. Podría tener 3 más, ¿no? Y ganar 22 millones, pero bueno. Solamente le acerté el 27 y el 9. Vamos a las quinielas de hoy. Quinielas del día de hoy. La primera del día se llama La Previa. 9 y cuarto sortea. Y estos son los resultados. En Santa Fe, El Serrucho, 0051. El Gato, en Ciudad, 9.505. Provincia, Los Anteojos, 5.195. Y la Edad de Cristo Jesús, en Entre Ríos, 2.833. Y en Córdoba, El Soldado, 0212-0212. Vamos al sorteo del mediodía. 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Fray Luis Beltrán, en Santa Fe, 2.596, el marido. Y en Ciudad del Gato, 3.105. Y el difunto, el muerto en sueño, en realidad, pero en provincia, 5.370. Y el Papa, en Entre Ríos, 6.288. Para finalizar en Córdoba, con el barco, 5.753. 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Minuto final para los muchachos de Ella Está en Cargosa.

Bancamos discos de rock nacional hasta que nos vayamos. Dale, ¿quién llega ahora? ¿Juanse? ¿Tocando a Papo? Papo por Juanse. Papo en la voz de Juanse.

La banda rosarina Identikid. Y ahora le damos paso a quién. A Guasones. Los que pasaron por este otro plan 625. Los Cafres sin Gamulán. Alberto Cortés, ¿hasta cuándo? León Gieco y el fantasma de Canterville. También sonó aquí Christopher Cross, Corre como el viento. Jim Love, Jezabel. Y The Motion of Love, la película de amor. Juan Pardo, curiosidades. Conversaciones, perdón, no conversaciones con uno mismo. Los Decadentes y la guitarra. Julio Iglesias con La misma piedra. León Gieco y Cachito, Camión de Corrientes. García Aznar, Hablando a tu corazón. Estelares, Rimbaud. Los Rodríguez sin Documentos. Ella está en Cargosa, Llueve. Juanse y El hombre suburbano. Identikid, El extraño pasajero. Y ahora suena Guasones, casi ya va, sobre el final, haciendo el tema del 2005. 100 años.

Agrupación Guasones, haciendo 100 años. Repasamos los datos del tiempo y nos vamos, que ya está llegando la gente del reporter. 16 grados, nublado, con algo de lluvia. Para esta noche, mayormente nublado, temperatura rondando los 14 grados. Mañana mínima de 14, máxima de 17, neblina por la madrugada y mayormente nublado durante todo el día. Con alguna mínima probabilidad de precipitaciones para el día de mañana. ¿Nos vamos con los pericos? Casi nunca lo ves, pericos. Y hasta aquí llegamos con este otro plan 625. Ya llega Marini.

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0: Hola, ¿qué tal? ¿Cómo les va? Bienvenidos a esta nueva edición de Reporter 2. Aquí comenzamos este día lunes y como siempre comenzamos a transitar con Eliana Trevisón o con el aporte de Alejandro Añaraz todo el fin de semana en materia futbolística, pero sobre todo estas noticias, informaciones, visitas, este Reporter 2 de la gente. Hola Eliana, bienvenida, ¿cómo estás?
1: ¿Cómo estás, Ariel? Muy bien. Afortunadamente un fin de semana que nos sorprendió con respecto al clima. Tuvimos solcito, algo que parecía muy lejano, ahora se volvió a nublar, sí. Pero... aparentemente en la semana va a ir mejorando el clima.
0: ¿Y la humedad? ¿Usted que sabe todo?
1: Habría que ver qué dice la casita de bañera.
0: tiene razón.
1: ¿No es cierto? Está el viejo afuera.
0: ¿Qué significa?
1: Mal tiempo.
0: Salud, Alejandro, ¿cómo anda usted?
2: Bien, ¿ustedes?
0: Muy bien.
2: Saludos para todos.
0: Acá está Alejandro también, vamos a hacer el deporte en este primer tramo de los días lunes. Como siempre, le invitamos a Ale para hacer el deporte regional, pero también el deporte local. Lo que ha sido un fin de semana atravesado por una lluvia tremenda y mucha gente sin energía eléctrica. El viernes fue uno de los temas, ¿no? En Rosario, Baigorria, Capitán Bermúdez sin energía eléctrica y una tormenta que, bueno, sacudió claramente toda la región, que trajo muy serias complicaciones, accidentes de tránsito, lamentablemente, que hubo en la autopista, fatales, Rosario-Santa Fe, en la autopista Rosario-Córdoba. Bueno, un fin de semana que, Eliana, tenemos que prepararnos porque el tema de la corriente o el fenómeno del Niño viene a impactar en la región crudamente, ¿eh?
1: Así es, bueno, lo venimos charlando ya hace un tiempo, distintas reuniones de responsables en distintos cargos, no solamente provinciales, locales y nacionales, con respecto a cómo se va a estar preparando la provincia de Santa Fe para este fenómeno que ya está de a poquito asomándose. Se había dicho que iba a ser paulatino, que venían muchos días de lluvia, semanas continuas, y aparentemente este es el inicio de lo que sería el fenómeno del Niño que tanto hemos nombrado durante las últimas semanas, como nos decía nuestro meteorólogo Giometti.
0: Sí. Iba a ser pronunciado, ¿no?
1: Exactamente.
0: ¿Qué piedras tuvo usted, Eliana, Trevisón, en su casa? ¿Qué?
1: Le digo la verdad, no estuve examinando las piedras, pero calculo que más o menos.
0: ¿Pero
1: como
0: cómo? ¿Qué hay piedras? Tiene, tres autos, una flota ahí. Para hacer Uber clandestino y no se fijan en...
1: Estaba pintando en ese momento.
0: ¿Estaba pintando?
1: Ariel, sí.
0: ¿Usted, Alejandro, vio en su casa?
2: No las vi, pero eran...
0: ¿Cómo? ¿Otro que no ve tampoco?
2: ¿Qué eran?
0: Lo primero que hacemos con Romina es filmar. Y estos tipos no saben, y estas mujeres no saben lo que es la piedra.
1: O sea, no va a resolver nada.
0: ¿Y pero el auto? ¿No lo metés abajo
1: un
0: árbol?
1: Ya está, que quedó ahí. Llegué tarde.
0: ¿Pero usted tiene seguro contra granizo, entonces?
1: No sé, no tengo idea. Calculo que sí.
0: No, calculo. Increíble.
1: Y bueno.
0: Pato, Patricio, por favor, toma carta en el asunto. Bueno, hubo en Bermúdez, hubo muy importante cantidad de granizo, de tamaño, roturas de vidrios, casas, bueno, una situación bastante marcada el viernes. Bueno, aparentemente ahora nos metemos con la actualización de que va a leer Eliana del pronóstico, pero indica algo de lluviecita para hoy. Estuvo chispeando hoy al mediodía. ¿Se mojó, Alejandro, usted?
2: No
0: se mojó, bien. Y después va a haber lluvia entre miércoles y jueves para esta semana, pero repasamos los datos del tiempo y actualizamos el pronóstico. Esto es un tornado.
2: Una cola de tornado.
0: Sí, hubo varios, en San Genaro, en Bernardo Irigoyen, y me falta uno.
2: Esta es un paraje que se llama Santa Irene, que ahí está a pocos kilómetros de San Genaro.
0: Bien,
2: que ahí bueno, en la zona rural hizo destrozos, ¿no? Y observen lo que es justamente esa cola de tornado, ¿no?
0: Tremendo, ¿eh? Sí, me falta uno. San Genaro, Bernardo Irigoyen, y me falta, eran tres los que se vieron en la zona del predio. Bueno, fue tremendo, sí.
2: Sí, entre Galvez.
0: Sí, por ahí Galvez.
2: Sí, en esa zona.
0: Bueno,
2: zonas rurales.
0: Tremendo, y esto captado por gente que estuvo ahí en el lugar, Bueno, ahí estamos. Entonces, actualizamos con Eliana ahora sí los datos del tiempo para ver cómo viene la cuestión de aquí hasta toda la semana en materia climática, como siempre, para compartir el tiempo. Tiempo al tiempo, diría alguien por ahí. Y bueno, nosotros lo repasamos con los datos que tenemos para compartir a esta hora de la jornada.
1: Ahí ahí lo vemos, la temperatura actual es de 16 grados. La máxima para hoy era de 18, o sea que estamos 18, 20, ahí, cerquita, ahí, ¿eh? Muy cerquita. Para el día martes, exacto, mínima de 14, máxima de 17. Para el miércoles, una mínima de 11 grados, máxima de 19. Desde el día jueves, que aparentemente subiría un poquito más la temperatura, el mínima de 14, máxima de 23, automáticamente el viernes comienza a descender. Mínimas de 8, máximas de 15, 16 grados y el pronóstico se extiende del mismo modo hasta el día domingo. Así que un fin de semana fresquito tendremos en toda la región. Parcialmente nublado y lloviznas es lo que predomina en este pronóstico del tiempo de la próxima semana. Veremos qué sucede, si es tan específico o si puede asomarse un poquitito el sol.
0: Muy bien. Bueno, Alejandro, buen fin de semana para los equipos de Rosario. Victoria de Central frente a River en el Monumental y empate en un partidazo de Newell frente a Boca.
2: Así es. Nos quedamos con lo último, que fue la victoria Central, ¿no? Porque fue un poquito más tarde. Sí. Hubo lluvia en el segundo tiempo. Apareció también un poco de lluvia en el Monumental. Y sobre todo para la lluvia para Coudet, ¿no? Uh-huh. Porque el equipo perdió los tres partidos que jugó. Sí. En el arranque del torneo, ¿no? Bueno, los hinchas como siempre, ¿no? Los insultos, que la comisión y todas esas cuestiones, ¿no? River sigue increíblemente. Se habla de Thiago Almada.
0: Sí, 20 palos verdes.
2: La verdad,
0: no,
2: que
0: la billetera,
2: prácticamente la mitad de la selección argentina va a tener River.
0: ¿Cómo dice? ¿Qué? ¿20 palos?
1: No, bueno, para comprar jugadores no.
2: Montiel, Otamendi, no, Thiago Almada.
0: Seguro que no.
2: Bueno, yo le faltó Marco Acuña, que fue campeón, recordemos, en Qatar.
0: Correa también.
2: Correa.
0: Que no estuvo lesionado, que no quiso jugar contra Central, me dice. ¿Usted qué sabe?
2: Hincha Central.
0: Dice que no quiso jugar porque jugaba contra Central y le dijo que no a Central en la vuelta, entonces hizo el lesionado.
2: Sí. Hincha Central, uh-huh. Ángel Correa, se sabe, rosarino. Uh-huh. Pero bueno, Central creo que hizo las cosas bien, fue inteligente.
0: Sí.
2: Fue inteligente. No fue tampoco una demostración de fútbol.
0: Ni mucho menos.
2: Pero yo creo que ante, sobre todo el nerviosismo, segundo tiempo de River, uh-huh. Que tuvo una muy clara, que la verdad que lo de Obando, uh-huh. este pibe, un pibe que tiene 19 años, uh-huh. La velocidad mental para salvarlo, uh-huh. después de un error grave de sí. Jeremías Ledesma, porque era el empate a River, ¿eh? Era
0: sí,
2: ahí
0: señor.
2: El empate, en el arranque del segundo tiempo, y después no sé qué iba a pasar, si Central iba a aguantar, ¿no?
0: Uh-huh.
2: Pero bueno, con el correr del segundo tiempo tuvo un par de claras chances de poder definirlo, sobre todo un par de campás, pero bueno, no estuvo fino en la definición. Sí. Pero Central, creo que en el balance de los 90 minutos lo termina ganando bien, 1-0, con lo justo y 3 puntos que necesitaba.
0: Mucho. Como el agua.
2: Exactamente. Y Newell's, que se le escapó. Uh-huh. Se le escapó porque lo dio vuelta. Pero eso que me parece que demuestra que también tiene personalidad el equipo. Uh-huh. Un equipo con muchos jóvenes.
0: Pero jugó mal. El primer tiempo jugó mal.
2: Jugó mal.
0: Boca lo pasó por arriba.
2: Pero en el segundo tiempo, en pocos minutos, lo dio vuelta.
0: Sí,
2: En base al chico Gutsch, uh-huh. Reggiardo, sí. Que marcó un golazo.
0: Juega bien ese Reggiardo.
2: Uh-huh. La verdad que bueno, el trabajo de Kudelka se ve.
0: Sí.
2: Se ve con poco. Ha hecho mucho Kudelka.
0: Uh-huh.
2: El tema de la no llegada de jugadores importantes, digamos, para decir que son refuerzos. Newell's ha hecho incorporaciones, sí. No refuerzos, esa es la realidad.
0: Uh-huh.
2: Pero bueno, Boca lleva el empate y después casi lo gana en el final.
0: Sí, señor.
2: En base a sus jugadores de jerarquía y en base a
0: los
2: dos
0: pibes,
2: chicos.
0: Los pibes.
2: Dos chicos juegan muy bien.
0: Flores,
2: que es. Arrobarren hace un mes que el técnico, uh-huh. de Boca. Bueno,
0: sí.
2: Dijo, este chico. Tráigamelo a primera.
0: Muy bien.
2: De reserva lo sacó.
0: La rompió toda,
2: ¿eh? Juega muy bien.
0: Toda.
2: Y bueno, Aranda, que es,
0: sí.
2: un jugador que tiene una visión del fútbol realmente muy importante.
0: Uh-huh.
2: Se ve en el empate de Boca. La asistencia a Velasco.
0: Sí, sí.
2: Que no se obnubila.
0: Uh-huh.
2: La mayoría de los jugadores se obnubilan cuando están abajo del arco. Bueno, Aranda no. Aranda asistió a su compañero. Boca empata el partido y después lo tuvo al mal traer en el final. A Newell's, que sumó un punto.
0: Sí, sí. Contra Boca, con todo el poderío de Boca sirve, ¿no?
2: Sumó un punto y Boca venía de ser goleado por Riestra, ¿no?
0: Totalmente.
2: No jugó ante Estudiantes, tiene ese partido pendiente que lo va a jugar en 3 semanas.
0: Uh-huh.
2: Pasó prácticamente de lástima,
0: uh-huh.
2: al octavo final de Sudamericana, ganando en penales a O'Higgins de Chile.
0: Sí.
2: Así que bueno, esa es la actualidad del equipo de Rosario en el fin de semana. Central se juega el viernes,
0: La juega el viernes. Por acá me pregunta, Sofía, ¿cuándo juega Central por Copa Libertadores? ¿Lo pasan por esta empresa? Pero por supuesto, lo pasan acá.
2: 13.
0: Ahí está.
2: El primer partido en Rosario, 13 de agosto.
0: De agosto, bien.
2: Y la vuelta, 7 días después, 20 de agosto en Brasil, ante Corinthians por octavo final de la Copa Libertadores de América.
0: Bien. Hay un tema que yo la quiero sumar a Eliana, que me pareció muy llamativo lo que pasó con la bandera que hizo retirar el Ministerio de Gobierno de la provincia a la cancha de Newell's. Ayer había una bandera que expresaba el rechazo a esto que se va a tratar en el Congreso, que es la cesión o la venta de terrenos, de predios argentinos a extranjeros. Y había una bandera, como tantas veces hemos visto en el estadio de fútbol, y no se explica por qué el gobierno de la provincia mandó a sacarla de la cabecera de la tribuna popular. Y hoy dijo, no daba, que no correspondía con el evento. Me extrañó cabalmente que el gobierno interfiriera en una bandera que un socio o que el club o que cualquiera dejaba sentada su posición, como tantas veces lo ha hecho, indiscutiblemente, en muchas otras cuestiones. Qué raro que la provincia no actuó cuando pusieron la bandera de los monos, qué raro que no actuaron cuando hubo otras banderas mucho, mucho más duras, y por esta que hablaba la defensa y en contra de la extranjerización de las tierras, actuó el gobierno, habló con el club y la retiraron antes que arrancar el partido.
1: Y habría que ver qué postura tienen también los referentes del gobierno provincial con respecto a lo que se va a tratar el 6 de agosto en el Congreso.
0: Vos lo relacionás por la postura política, no por una cuestión, decía que ellos, administrativa, dijeron.
1: No, el fútbol es político. Sacar una bandera tiene una intención, y más si está específicamente solicitado por el gobierno. Ahora, si fue algo al pasar, una cuestión ahí interna entre bandas dentro del mismo club, es otra cosa. Pero si el gobierno estaba mandando a... Bueno, la verdad que deja mucho que desear.
0: Dígale.
2: Quiero decir dos cosas. Una, el fútbol es popular. Es decir, de la gente.
0: Totalmente.
2: Es de la gente.
0: ¿Cómo se inmiscuir el Estado en esto?
2: Primero. Segundo, che, Angelini. Federico Angelini, que lo escuché haciendo declaraciones. Gobierno de la provincia, antes estaba con el gobierno nacional.
0: Sí.
2: No sé, ¿viste cómo ese jugador de fútbol que cambia de camiseta cada seis meses? No sé, ahora lo escucho acá en el gobierno de la provincia de Santa Fe de Puyaro.
0: Sí.
2: Eso quería decir nomás. Simplemente
0: usted ve, hay una línea ahí entre lo que pasó, el retiro de la bandera, gobierno nacional, provincial. Bueno, a mí me extrañó. Y después la justificación. No daba, dijeron. No tenía nada que ver con el evento. ¿Cómo? Si un socio lleva una bandera y pone su posición, o el club, o no sé, quien sea. Realmente sorprendió el retiro.
2: Son las manifestaciones populares. Y el fútbol está dentro de nuestra argentinidad, de nuestra sociedad. Y como se expresan, no sé, de diversas cuestiones, esto también se expresa la gente, el ciudadano.
0: Bien. Tengo llamados. Aguante Boquita. Somos la mayoría de Boca en el cordón industrial. Aguante el Ceneice. ¿Son mayoría de Boca?
2: Qué debate.
0: Hay más hincha de Boca acá. Bueno, después, ¿qué pasa por acá? Esta foto la tomamos de la tormenta. Ah, bueno, esta es otra por la tormenta. Bueno, después vamos a estar con eso. Norma Yúdica también, que nos mandó, dice que zafaron, que cayeron granizo importante, Capitán Bermúdez también. Y acá preguntaban, dice, hola, el tema de la bandera es una vergüenza. Dice, Puyaro es Milei, no se confundan. Esto es así, decía Josefina a propósito de la bandera que ayer retiraron en la cancha de Newell, ¿no?
1: Totalmente. Con respecto a profundizar un poco sobre la ley que se va a tratar, se va a debatir el próximo 6 de agosto, les contamos que va a estar, ya tenemos confirmada la presencia, ya sea telefónica

0: para charlar de esto y de también, por supuesto, lo que se erige dentro de esta institución allí de esta localidad.
1: Muy bien. Primera parte que hacemos, venimos de lunes con mucho fútbol, sobre todo Boca, River, Central y Newell's.
0: Vos sabés, viste que vuelve a transmitir, te dice Sport, la B Nacional.
1: La B Nacional, vuelve a transmitir.
0: Por fin, no podíamos ver los partidos de la B Nacional,
1: la B Nacional.
0: No sé, no, ni se podían ver. Pero bueno, a lo que nos gusta el fútbol, la B, la Z, la D, eso está bueno también.
1: Recordemos que Teis Sport ya no pertenece más a torneos y competencias, lo vendió a lo que sería hoy DirecTV, al grupo de D-Sport, ya le vendió antes del Mundial, así que hubo, bueno, toda esta movida, por eso vuelven otra vez los partidos a la B Nacional, a Teis Sport. Ahí está el amigo Brico y toda la gente. Eli, bueno, ¿hacemos la pausa?
2: Hacemos la pausa. Les recordamos primero las vías de comunicación.
1: Dale, perfecto.
2: Nos están viendo a través de Canal 11 de Aire, Canal 7 de la televisora color Capitán Bermúdez, Canal 11 a través de YouTube, Aire para la Región, y nos escuchan en Duplex por FM Recuerdos 91.1. Se pueden contactar con nosotros al 3416-510-590. Nos pueden ver en vivo también a través de las redes sociales, en Facebook, Edgardo Aire para la Región Bañera, y los recortes del día que los encontraremos en Reporter 2, también subidos a la página de YouTube, obviamente. Ahí está. Instagram también. Uh-huh. Me cortan así. Esta productora, Reporter 2 Noticias, Instagram, el director. Está bien.
0: ¿Sabes lo que pasa?
2: Dijo, tenemos muchos invitados, vamos a acelerar porque...
0: Sí. Le traje la caña con ruda. Oh, y a lo mejor, ¿viste?
2: Eso fue la caña con ruda.
1: Ahí está.
2: No tengo dudas.
1: Ahí está la justificación a todo. Caña con ruda y opera Chape desde Recuerdos.
2: Claro. Bueno, hacemos la primera pausa de este día lunes y enseguida volvemos.

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6: Seguimos en esta emisión de Reporter 2, día lunes, con toda la información local y regional. En este caso pasamos a la parte cultural, como siempre.

0: Siempre estamos difundiendo los proyectos culturales de toda la región. En este caso, le damos la bienvenida a ellos y ella. Están con nosotros María Rosa, Gustavo y Lautaro de Incubo. Esta película, este primer largometraje, se podría decir, esto les preguntaba antes, de un tráiler misterioso, me dicen.
1: Misterioso,
0: ellos, ¿no?
1: suspenso, psicológico.
0: Bastante amplia la cuestión, ¿no?
2: Fue amplia porque teníamos que encauzarlo. Buenas tardes.
0: Buenas
2: primero.
0: Tardes.
2: Tenían que encauzarlo en un género. Y como tienen poco de todo, terminó siendo un tráiler psicológico, porque no es terror, aunque se pensó como terror. Tiene una parte también política, si se puede llamar, porque siempre tiene un acto político. Y después tiene el suspenso de lo que va a suceder con este incubo.
0: Bien, bueno, y aprovechando la diversidad, porque con nosotros está el director, que es Gustavo, María Rosa, uh-huh. guionista, y también un actor de este film. Bueno, contarnos un poco cómo se fue desarrollando esta película y qué complejidades pueden notar en lo que sería desarrollar un film en el cordón industrial.
2: Bueno, ¿cómo se fue desarrollando? Bueno, ya había un guión escrito que lo había hecho María Rosa Colauti hace muchos años uh-huh. atrás, antes de comenzar. Nosotros, aparte de empezar a rodar una película, un largometraje que demanda mucho tiempo, uh-huh. nos agarró la pandemia. Y tuvimos que cortar eso para poder continuar, bueno, una cuestión natural de lo que sucedía en ese momento. Pero también corríamos con el riesgo de los actores adolescentes, claro. que crecen muy rápido. Entonces, habían pasado 2-3 años de una toma a la otra, entonces teníamos un elenco que,
0: claro.
2: que iba a crecer y había que disimularlo. Y lo inconveniente para trabajar en lo que es construir una película eran los tiempos y el dinero. Porque cuando uno empezó a armar, a avanzar en este proyecto, se empezó a dar cuenta que, bueno, se necesitaba, y íbamos poniendo cada vez más de bolsillo, porque si bien se hacía en una zona chica, que era San Lorenzo, Puerto General San Martín, Andino, también trabajamos en Rosario, conseguir las locaciones, había que moverse. Entonces, esa era la otra. Y después sumamos las voluntades de los actores que decidieron no cobrar al principio porque apostamos a esto que era un sueño de María Rosa.
1: Claro, la historia yo la escribí en el año 2002 como jugando y después dije, ay no, jugando no, esta historia hay que hacer algo. Bueno, primero acudí a un exalumno de la escuela donde yo trabajaba que se estaba dedicando al cine, pero en ese tiempo había que tener cámaras grandes, si no tenías un sponsor era imposible. Bueno, hasta en un momento fui a ver una obra de teatro donde eran todos hombres para elegir al protagonista y ver si se podía hacer algo, ¿no? Y después el guión quedó cajoneado, totalmente cajoneado, hasta que hablando con una de las protagonistas, ¿no? Con Olga Severnini, y con Lautaro, les comenté de este guión que estaba ahí durmiendo su sueño de olvido, y creo que Lautaro me sugirió, llévaselo a Gustavo. Y Gustavo lo leyó y dice, yo lo voy a filmar, porque sé lo que son los sueños.
0: Bueno, y acá estamos.
1: Acá estamos.
0: ¿Qué repercusión tuvo? ¿Ya se presentó en la ciudad de San Lorenzo?
2: La estrenamos, sí, en el 2024.
1: 5 de octubre.
2: 5 de octubre. Repercusiones tuvo, porque era la primera del cordón. O sea, si bien hubo otras películas, pero la primera que se filma especialmente localmente, digamos. Sí. Con esfuerzo local, con artistas locales.
0: Y con la particularidad, también voy a agregar, de que los protagonistas son adultos mayores y se corren de ese rol en el que siempre están establecidos, o de abuelos, y empiezan a pararse desde otro lugar.
1: Se rompe el mito. Ahí se rompe el mito de que los viejos nos tenemos que quedar en la casa, tranquilito. El protagonista está a punto de cumplir 84 años. Y cuando se filmó la película ya tenía 80.
3: 79 por ahí.
1: Sí, 79 ahí. Más o menos, sí. Estaba bueno. Por ahí. Sí, los protagonistas, los principales, no son gente jovencita precisamente.
2: No, claro, sí.
1: Y
2: sí.
1: Eso es lo bueno.
2: Por lo general las películas, qué sé yo, de terror, se busca el galán del momento.
1: Claro.
2: Se busca al cuerpo esbelto.
1: Acá
2: eran todos gente.
1: Cuerpos normales como tenemos todos. Y además cuenta con música de un músico de la zona también.
0: Ajá, ¿quién hace la música?
1: Víctor Lasala, que yo una vez, porque yo tengo un dúo con él, yo canto, él es acordeonista. Y un día le dije, ay, necesito, pero no para que la haga nada, necesito para tal parte de la película una música que tiene que estar en modo menor, y hay una que me gustó, pero tiene copyright, o sea, no se puede. Y él, escuchándome, compuso una melodía justa para un lugar que se llama Bajo la Noche, una cosa perfecta. Sí. Yo dije, ¿y esto de dónde salió? La compuse yo, sin que yo se lo pidiera.
2: Y se usó para el baile.
1: El baile de la fiesta.
2: Donde se reúnen todos los íncubos.
1: Sí. Ajá. Claro. Sí.
0: Bueno, tenemos la presentación de esta película en el Centro Cultural La Máquina, que va a ser este viernes.
2: Sí.
0: Hemos lanzado la publicidad, ya empezó a girar y tuvo muchísimo revuelo, mucha gente ha consultado.
1: Bueno, qué lindo.
0: Sí, si bien hay un público muy del cine acá en la región y venimos ya hace mucho tiempo con el Cine Club, que también articulamos y llevamos adelante propuestas, la película, al ser también del cordón industrial, tiene un plus que tiene que ver con la identidad de todos nosotros. Uh-huh. ¿Eso lo han podido palpar también a la hora de hacer la película?
2: Sí.
0: ¿Identidad?
1: No queremos contar mucho, pero sí.
2: No, sí, lo local está plasmado, son escenarios comunes. Si bien algunos están medio trucados por una cuestión de la fotografía, de la escena, pero sí, se buscó que también se muestren cosas de acá. La forma de hablar también es local, con una idea o una pretensión de que la película tenga una cierta calidad y cuente toda una historia, y que el público la recibió muy bien y que le han sucedido cosas, y que si bien busca, no es una película de terror que te va a asustar con la típica película de terror donde hay mucha sangre, que hay alguien aparece atrás de la puerta, sino por eso es psicológico, porque va en un proceso donde va fagocitando este íncubo la personalidad de la protagonista. Uh-huh. Tranquilamente es un ser paranormal, pero también puede haber sido un empresario, un jefe.
1: Sí. Y el amor, ese tipo de amor que se queda con todo lo que somos, que nos roba la identidad, ese amor que nos desdibuja totalmente como personas. Porque nos confunde totalmente de tan intenso y equívoco. Uh-huh. Pero bueno, mucho no.
0: Bueno, si tuvieran que dejarle entonces algún mensaje a las personas que están viendo, que se puedan acercar este viernes, vamos a repetir, viernes 7, sí, a partir de las 20 horas, hay promos muy accesibles, porque la idea es justamente que pueda llegar a la comunidad. En Avenida San Martín, 1165, después vamos a estar repitiendo el flyer y demás para que puedan acercarse, pero si le tuvieran que decir algo a la gente, ¿por qué le dirían que no se tienen que perder esta película?
2: No se tienen que perder esta película porque primero es algo muy local, se hizo con todas las exigencias que tiene lo que es el... Si bien se hizo con una cámara fotográfica, uh-huh, que filma, todo está plasmado como para que tenga una visión o una estética la película. Y porque van a encontrar con actores locales que pueden hacer una película, no hace falta irse a Buenos Aires, que acá también se pueden hacer cosas, por supuesto, si tuviéramos más dinero sería
0: obvio,
2: mucho más.
0: Más y más con los recortes que estamos teniendo a nivel nacional.
2: Sí,
0: nacional,
2: totalmente. Claro.
3: Y que los mandan los artistas a hacer Uber también. No nos olvidemos.
1: Claro, no nos olvidemos.
2: Sí,
1: o a cortar el pasto.
2: Y con toda esa contra, nosotros tratamos desde un poco también, en su momento, hacer una película. Hoy hubiera sido más fácil, en un tiempo atrás hubiese sido más fácil, uh-huh, porque había fondos. Hoy,
0: claro.
2: No hay. Pero se van a encontrar con eso, con actores, gente común y corriente, que trató de contar una historia con un principio y con un final abierto encima.
1: Bien. Y actores de teatro que tuvieron que acostumbrarse a otro lenguaje, uh-huh, porque el cine es otro lenguaje totalmente distinto.
0: Claro, todos
1: lo hicieron maravillosamente.
0: Los artistas venían del ámbito del teatro.
1: La gran mayoría del teatro, y tuvieron que adaptarse a este otro lenguaje, que no es fácil.
0: Y no, lo hicieron, no, y además y el director, tiempo, porque y... lo que es filmar y rodar, sí, una película es también, no, muchas horas terrible. De...
2: Sí, lo vamos a charlar en el debate también, uh-huh, explicar, pero, por ejemplo, esta película tuvo muchas contras de la pandemia, lo monetario, pero hubo algo que nos dio una señal, que es, está en la película, después la, sí, van a ver, sí, en algún momento, cuando la vean, donde nos dice, no, tenemos que seguir, porque...
1: Hay una señal.
2: En ahí, una escena de la película, donde uno estaba por largar todo, porque era remar sobre... Y remar y remar, se... Hay un charco de sangre.
1: Un charco de sangre.
2: Y se termina dibujando un corazón y una cruz.
1: Y eso fue una señal. Yo lo tengo en un cuadrito a la foto esa. La puse en un cuadrito porque ameritaba. Y justo retomamos, ya casi saliendo de la pandemia, retomamos la filmación después de pandemia el 31 de octubre, Halloween, en el, con escena en el cementerio local. Ah, o sea que parecía, claro, todo, uh-huh, profético.
0: Bueno,
1: había que
0: entonces, mucho misticismo para este viernes, la presentación de la película. Los esperamos a todos y a todas en Avenida San Martín, 1165, desde las 20 horas para, bueno, disfrutar de Incubo y también un debate posterior, claro, ¿no es cierto?
2: Sí, la idea es charlar y ver qué sucedió con la gente, qué lo que ven, qué les produce. Hay, después, bueno, se puede hablar con gente de parte técnica, uh-huh, que también puede opinar, pero también... que transmite la película, ¿no es cierto?
3: Sí, uh-huh, yo quería decir... Ah, no sé si...
1: Sí, no, no, no, no.
3: Yo quería decir también que es como que el artista independiente, todos los del grupo de la película son gente talentosa, que deja su amor, deja un acto de amor hacia la gente. Me emociono porque es verdad. Uh-huh. El teatro independiente, las salas independientes, cómo están sufriendo los recortes de la cultura, los impuestazos que lo están, uh-huh, matando. Uh-huh. Es importante que el público vaya a ver cosas santafesinas de la zona, porque son artistas que son vecinos, que le dan mucho amor a la comunidad. Y también se puede ver como un polo cultural, que yo siempre lo digo, un, mm, festival regional, porque no se podía hacer de cine, hay mucho talento, tanto artistas como cineastas, músicos y demás, que se podría hacer un festival de cine regional. Eso trae turismo, muestra Santa Fe para otros lugares del país, es importante, me parece.
0: Sí, importante siempre es la cultura. El la tema cultura. Es que para los gobiernos deje de ser o deje de estar pensada un como un gasto y empiece a ser pensada
1: una inversión,
0: como una inversión.
1: Claro.
3: Como la educación, como la salud,
1: claro, como sí, todo. Exacto.
0: Pero bueno, estos encuentros son, uh-huh, también los que generan la posibilidad de seguir dando estas batallas culturales y, uh-huh, poder desde la construcción de la comunidad lograr lo que... lo que, uh-huh, se sueña, ¿no?
1: Exactamente.
0: Bueno, muchas gracias.
1: Bueno, no, gracias a vos. Gracias a vos por el espacio.
3: Muchas gracias.
0: Con esta nota hacemos la segunda pausa de este día lunes y enseguida volvemos con más información. Les recordamos, se contactan con nosotros al 3416-510-590. Pausa.
1: Bueno.
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12: Continuamos en Reporter 2, como los lunes y jueves, la página del deporte, de la región, de la zona, y charlamos y le informábamos la semana pasada de un hecho delictivo, de un robo, nuevamente, en un club de la región. En este caso fue blanco nuevamente porque meses atrás había sucedido en el bufete también del club en esa oportunidad, también en ese momento las imágenes la pasábamos al aire, y en este caso, robo de cables, que es algo habitual en la vía pública, en un club, donde sea. Y el Club Social y Deportivo Ibarlucea de esa localidad sufrió justamente de ese robo, de ese hurto, hace poco más de una semana. Para charlar de esto y de otras cosas un poco más gratas, nos acompaña el presidente de la institución, César Gracioli. ¿Cómo andás, César? Buenas tardes.
13: ¿Qué tal? Buenas tardes, Alejandro.
12: Bien, bueno, bien. Es así, ¿no?
13: Sí, así es. Fue el fin de semana este que pasó, el anterior. Sufrimos el robo de más o menos 40 metros de cable que le daba conexión a toda la torre del lado de la vía de la cancha 11. Así que nos quedamos dos días practicando a oscuras. Pero bueno, nada, lo pudimos solucionar dentro de todo bastante rápido, nos movimos gracias por ahí a la comuna de Ibarlucea, que puso su gente y la elevadora a trabajar, y también por ahí la donación de vecinos que tenían ese cable, así que bueno, aprovechamos y lo pudimos solucionar rápido. Si no, la verdad que es un costo enorme, y el tema de encontrar gente rápido para que por ahí te lo solucione, porque no es algo que se pueda hacer cualquier persona, por supuesto.
12: Bien, y todo lo que eso conlleva, ¿no? Contabas que tuvieron donaciones de ahí, de gente de la localidad, también de la comuna con el aporte del trabajo, pero bueno, si esto se va en dinero, es complicado, ¿no? Mala actualidad que estamos teniendo, ¿no? Como se dice, la coyuntura económica.
13: Sí, por supuesto. Por ahí uno desde el lado donde está puede gestionar, puede hablar con personas, puede moverse como para tratar de solucionar lo más rápido posible. Después está en el resto de por ahí dar una mano o no. Si no, tenés que sacar plata del club y hacerlo. Pero bueno.
14: Y también los valores, ¿no?, de las cuotas societarias, que indudablemente vos como dirigente de un club amateur no podés estar todos los meses aumentando, justamente porque si no es complicado, ¿no?
13: Sí, sí. Bueno, justamente ahora a partir de agosto aumentamos después de haberlo aumentado a principio de año. Así que no tenemos otra manera de por ahí de buscarle, sino con por ahí ayuda de la gente y bueno, y en ocasiones que se hacen algunos movimientos como rifa o algunos eventos para poder recaudar y tener también un poco de caja para poder afrontar todas estas situaciones que hay que tenerlas previstas, además, desgraciadamente.
14: Bien, pasamos a lo que es el movimiento deportivo en la institución, que en los últimos meses he observado nuevos deportes, nueva impronta dentro de la institución, uh-huh. Y eso está bueno porque hay un crecimiento indudablemente, no solo fútbol, no solo por ahí los deportes más masivos, sino que veo ajedrez, veo Newcom, que también es un deporte que está creciendo enormemente a nivel nacional.
13: Sí, sí. Bueno, esta propuesta del ajedrez llega a través de un chico de ahí de Barlucea, que es bastante joven, Constantino. Y bueno, por ahí para darle un servicio más al socio, al que por ahí a lo mejor no, el que hace y el que no hace tanto deporte, y que se sume también a este tipo de actividad, que está bueno, es otro tipo de actividad, nosotros queremos ir sumando cada vez más cositas como para que el socio esté un poco más contento y bueno, que pueda estar más dentro del club, más tiempo dentro del club.
14: Y el Newcom, que va por ahí dirigido a personas ya mayores, ¿no? Eso también es importante porque se podría sumar allí también gente en el club de otras edades. Y vuelvo a repetir, el Newcom, que por ejemplo en la provincia de Buenos Aires hace muy poquito tiempo se ha declarado de interés provincial ese deporte. Y bueno, tiene, vuelvo a repetir, un gran crecimiento también en nuestra zona con torneos y bueno, en el club también le están dando el lugar.
13: Sí, sí, ya hace el año pasado que veníamos charlando con, bueno, el profe César, se llama justamente, que teníamos ganas de incorporar lo de Newcom al club, y bueno, por una cuestión de espacio no se nos estaba dando. Este año quisimos dar este paso y bueno, lo pudimos lograr. Ellos están los martes y viernes a partir de las 5 de la tarde ahí en el playón del club. Se van sumando gente, y te voy a corregir algo que por ahí no es tan para mayores, porque por ahí hay de 40, 50, se van sumando gente que por ahí a lo mejor no hace algún otro deporte como vóley, uh-huh. O no puede saltar, por ahí esto es un poco más quieto, pero tiene su forma de que se cansa los chicos. Yo estuve viendo algunas prácticas y la verdad que es muy interesante, algo distinto. Y que por ahí les gusta mucho.
14: También, digamos, estuvieron en Rosario, en los Juegos Crear, eso también es importante, que el club, digamos, en ese sentido, en estos importantes eventos esté presente.
13: Sí, estuvimos, no recuerdo bien la fecha, si fue mayo o junio, por ahí, estuvimos ahí en el en lo que fue los Juegos Crear, en el Parque Independencia. Y bueno, después a raíz de eso también tuvimos la suerte de a través de una movida que hizo ahí la provincia junto con el tema del vóley, vino la selección de vóley femenino a jugar unos partidos acá en el Estadio Cubierto de Newell's. Y bueno, fuimos invitados los que habíamos participado de ese evento. Estuvimos ahí viendo un poco de partidos de vóley ya bastante más
14: profesional. Bien, siempre que llegue alguien que aporte, que ayude, es importantísimo, ¿no? Para un club amateur, para un club de barrio, como lo quieran llamar, también, ¿no? Están con esa campaña en estos momentos, algo que está abierto todo el año en realidad, bienvenido sea, ¿no? Ese apoyo, esa ayuda.
13: Sí, sí, es un poquito lo que venimos hablando en las notas anteriores también, esta cuestión de querer cerrar el club por una cuestión de seguridad, de evitar robos, y seguridad para los chicos también, para la familia, que tengan en cuenta de que pueden dejar a su hijo ahí adentro del club y que no va a pasar absolutamente nada, ya que nosotros somos linderos con las vías del tren y bueno, ¿viste? Hoy en día los chicos entran por cualquier lado. La idea es que a través de estos proyectos que estamos teniendo y que vamos avanzando de a poco, es poder cerrarlo definitivamente por todo el perímetro y que haya un lugar específico para poder ingresar al club. Así que bueno, eso que pasa ahí en pantalla un poquito es tratar de lograr este proyecto, que es cerrar sobre todo el lado de la vía con una parte que va a ser de premoldeado, que cubriría las canchas de fútbol y el playón de básquet, toda esa parte. Y después del otro lado, que corresponde más hacia el lado de 25 de mayo, donde están las canchas de tenis, ahí cerrar con tejido.
14: Bien. Para el final, van a observar ustedes algunas imágenes, máquinas trabajando, movimiento de suelo, y eso está bueno, eso está muy bueno. Porque se viene algo muy lindo en poco tiempo, sí, en el club.
13: Sí, está el proyecto ahí bastante ambicioso de nuestro lado, pero bueno, creemos que lo podemos lograr en el corto plazo. Hay una cancha de beach tenis y beach volley ahí que le modificamos la posición, la llevamos hacia otro lado, que está en el sector donde está el quincho, más sobre la calle Entre Ríos. Y bueno, donde estaba la cancha esta, se va a empezar a realizar una cancha de pádel, que está bastante en auge, y bueno, queremos por ahí ponernos un poco al tanto de lo que se viene y lo que se está hoy jugando también, y ver la posibilidad de torneo y demás.
14: Sí, ustedes, digamos, por el club ya tienen de hace años el tema del tenis, ya directamente amalgamado la institución, hay torneos, hay mucha gente que practica ese deporte, y bueno, el pádel tiene un resurgimiento enorme y bueno, van por esa vía.
13: Sí, por ahí tratar de incorporar nuevos socios, darle nuevas disciplinas, como decía anteriormente, al socio ya que está yendo, y bueno, tratar de que el club vaya creciendo en todos los aspectos.
14: Bien, César, gracias por haberte llevado hasta aquí, hasta Reporter 2. Siempre son mejor las buenas, todas las buenas que contamos, por ahí por una mala, así que eso está buenísimo.
13: Sí. Muchísimas gracias.
14: Gracias a vos. 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Y la Escuela de Fútbol del Tricolor de Leonardo Baigorria. Este fin de hubo poco fútbol, ¿eh?, de las ligas acá de la zona por la lluvia, la tormenta. El sábado se suspendió todo, por supuesto. Rosarina, San Lorenzina. Fue poco el fin de semana este que pasó. 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Continuamos en Reporter 2.

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Hay un número incalculable de historias sobre artistas populares que lanzan canciones que sentían muy fuertemente que serían grandes éxitos, solo para terminar como logros mucho menos conocidos. Casi ninguno de nosotros, probablemente, podríamos nombrar las caras B de éxitos tan grandes como el éxito de los Rolling Stones, Angie. Sorprendentemente, todos estos éxitos número uno estaban destinados a ser los lados opuestos desechables, mientras que se pensaba que el otro lado de estos discos era el que tendría un gran impacto. Este fue el caso de Dear Supplies. Los Beatles entraron con entusiasmo en los estudios de EMI el 11 de febrero de 1963 para grabar su primer álbum. Su prioridad era grabar esta canción primero. Tenían grandes expectativas de que tuviera un gran impacto y sería primordial en su carrera. Pero esto no fue así. De hecho, terminó en una posición muy poco favorecedora en el álbum. En último, en el lado de

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Hola, hola, hola, ¿qué tal? ¿Cómo están? Bienvenida, bienvenido una vez más a Back to Classics. Hemos llegado después de mucho tiempo, una vez más, aquí, a estar en el aire de Recuerdos FM.

¿Qué te parece si arrancamos haciendo una reflexión sobre la mediocridad humana y la falsa superioridad? Se entrelazan como un mecanismo de defensa donde el conformismo oculta una profunda inseguridad. Esta máscara narcisista genera una ilusión de grandeza que compensa el miedo al rechazo y también a la propia insignificancia. Ahora, la naturaleza de la mediocridad. Hay un conformismo pasivo, la aceptación ciega de la rutina, los prejuicios y las normas del grupo sin ningún tipo de cuestionamiento crítico. Por otro lado, el miedo al esfuerzo, rechazo a la excelencia y a la superación personal por temor al fracaso o a la incomodidad también. Personalidad prestada, adopción de opciones, opiniones colectivas y superficiales para no destacar ni asumir la responsabilidad simplemente de ser uno mismo. Por otro lado, la comparación con el espejismo de la superioridad. Es una compensación frágil, la arrogancia y el desdén hacia los demás funcionan como un escudo para tapar una autoestima rota. También se necesita la validación, una demanda constante de aplausos externos para sostener una autoimagen inflada, pero así como está inflada, está también de vacía. Y esa falsa ilusión de grandeza, distorsión cognitiva, que sobreestima las virtudes propias y desacredita las ajenas para evitar mirar los propios vacíos.

0: tuvimos que cambiar de mes para poder arrancar una vez más aquí en el aire de Recuerdos FM. La verdad que nos ha tratado bastante mal esta peste que nos hemos agarrado y nos mantuvo fuera del aire un buen tiempo. En realidad me mantuvo a mí. Usted, Fantasma, ha venido bastante bien, no ha tenido inconveniente alguno. Bueno, espero que ustedes estén bien también. Y aquí nos encontramos una vez más, como lo hacemos siempre, ya desde el año 2016, de 20 a 21 horas, para una nueva sesión de esta historia que hemos dado en llamar Back to Classics. Hoy iniciando con sonidos como Abacabro, Genesis, el rock de Cashback, los The Clash y todavía The Romantics con Talking in Your Sleep. Tenemos muy buenas canciones, muy buena propuesta musical para este inicio de mes para nosotros, lunes 3 de agosto de 2026, en el 91.1. Claro, fíjate que desde que terminó el Mundial, que no estuvimos aquí, no pudimos hacer el cierre como correspondía, todo lo que tenía Rodolfo para contarnos. Bueno, hoy, resumida cuenta, vamos a dejar de lado lo que pasó con el Mundial, quizá haga alguna pequeña reseña. Hoy lo tenemos, sí señora, sí señor, al Rolo Miño, con lo que nos dejó ya la fecha en este nuevo torneo que ha comenzado y que a muchos los tiene, bueno, de parabienes. A otros, mamita, ¿cómo están algunos clubes? Qué lindo despelote se está poniendo acá en la Argentina, una vez más con el torneo local. Bien, vamos, seguimos con música, llega un momento de sonido en castellano, pero también, sí, cambiamos el mes, pero no cambia la programación. Te invito una vez más a este programa, el más premiado.
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1: Luces de perlas figura constantemente de forma histórica entre las canciones más escuchadas y buscadas del grupo en plataformas como Shazam y Spotify. Forma parte del universo sónico de su único e histórico disco que corresponde al año 1988. El toque de Soda Stereo. Su único long play de vinilo contó con la producción artística de Daniel Saiz, el legendario ex tecladista de Soda Stereo, lo que potenció el refinado sonido pop de la banda. Desde Mendoza escuchamos a la agrupación Ray Van Pérez, Luces de Perlas.

0: clásico sonido de excelencia de esta agrupación, este trío argentino llamado Sol Stereo con El Rito. Antes, los Ray-Ban Pérez, Luces de Perlas.
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0: Parece, vamos con el Rhythm and Blues, sonido funk también.

Estamos escuchando este clásico absoluto del funk de 1977, famoso por su sonido electrónico único, su gran impacto en la historia de la música negra y por alcanzar el puesto número uno en las listas de Rhythm and Blues en los Estados Unidos. Bernie Worrell usó tres o cuatro sintetizadores Mini Moog unidos para crear la famosa línea de bajo, ya que el bajista Bootsy Collins rechazó tocarla originalmente. Esta es una de las canciones más ampliadas en la historia del hip hop y del rhythm and blues por artistas como Halaya, Salt and Pepa y Digital Underground. Hablamos de la agrupación Parliament, la canción Flashlight.

Pero formando parte de la banda. Pero hay un integrante de esta radio, de esta emisora, no voy a dar el nombre. No es de la parte femenina, es de la parte masculina, que precisamente trataba de imitar la vocecita este. Ahora. Esa parte, cuando dice she's just a groupie, esto es Bobby Nunn. Bueno, imitaba, lo vamos a dejar ahí, no vamos a prender fuego a nadie, pero te digo que es si ustedes supieran. Escuchábamos a Flashlight Parliament en primer término, seguido por Mr. Groove, One Way, y como te decía, she's just a groupie, es Bobby Nunn. Hablando de todo un poco, sí, es el momento, ha llegado, ahora sí, una buena vez por todas tenemos la presencia de Rodolfo Miño, no en modo música del recuerdo, sino en modo deportes. ¿Qué hace, Rolo? ¿Cómo estamos? Che, era hora, ¿eh? Bueno, nos estamos, sí, sacando un poquitito, ¿no? Toda la mufa de esta peste y tenemos la posibilidad, una vez más, de tenerlo al número uno acá. Sí, presentes en Back to Club.

Fantasma. Me alegro mucho de estar nuevamente aquí al aire con todos ustedes. Me alegro que estés otra vez en condiciones, Coyote, para poder estar haciendo el programa. Y bueno, no nos vemos desde antes de la final del Mundial. Le damos un pequeño cierre a lo que es la Copa del Mundo con el triunfo de España. Lo que después pasó, todo esto de las teorías conspirativas y todas esas estupideces que se hablaron después. Hay que decir simplemente, y para cerrar con la Copa del Mundo en un segundo, decir que España fue un digno campeón y que Argentina no estuvo a la altura en el último partido, sí durante todo el Mundial, ¿no? Pasamos ahora al auspicioso fin de semana de los equipos rosarinos frente a Bover, frente a Boca y River. Newell's en primer término empató, podía haberlo ganado en el Coloso del Parque de la Independencia, con un primer tiempo marcado por la paridad, con Newell's teniendo la pelota, pero nunca le daba un destino cierto a la misma, ni era profundo. Boca tuvo dos en el primer tiempo, una de ellas a los 30, cabezazo de Ascacíbar, para darle la ventaja parcial al equipo Xeneize, después de un centro de Villa desde la izquierda. En el segundo tiempo cambió la cosa, Newell's se fue un poco más al ataque, empezó a tener un poco más de ideas. La primera profunda de Newell's fue a los 4. Guch no pudo darle bien, Cócaro en el punto del penal se acomodó y remató para poner el 1-1. El clon de Zoe Rada ponía el empate para el equipo leproso, que se fue al humo al equipo Xeneize y tuvo su premio a los 13, jugando de contra con una buena triangulación entre Cócaro, que limpió a 2, Guch y el pase a Regiardo, que entró a la carrera para darlo vuelta y poner el partido 2-1.

0: tiempo. Desde los 20 River lo emparejó, quedó mano a mano con Ledesma varias veces, mostrando fallas atrás del equipo canalla. A los 26, gran centro desde la izquierda, Cantizano definiendo con la ayuda de Otamendi y poniendo el 1-0 para el canalla. Vio que le decíamos siempre que Cantizano tenía que jugar, fue una de las figuras del equipo canalla, jugando el mejor primer tiempo en la era de Almirón. En el segundo tiempo, en el arranque, un horror de Ledesma salvado por Obando. Como ocurrió en todo el ciclo del pibe Yoguineta, Central le cedió la pelota y el terreno al local peligrosamente. A los 16, gran habilitación de Di María para Campás y una tapada espectacular de Beltrán. A los 38, parecía que se venía la noche con la expulsión de Coronel en el canalla. Y los últimos minutos, River se arrimó con el vermú, con las papitas, con el quesito y la aceitunita al área de Rosario Central. Y Central a defenderse como podía, cruzando el micro en el área y parándose de contra para aguantar el chaparrón. Lo tuvo Cantizano, que entró maradoneando al área. Después se quedó sin ángulo de disparo e hizo emocionar a todo el pueblo canalla. 3 puntos de oro para Rosario Central, que se viene con una seguidilla importante y termina en la semana del 20 de agosto, linda fecha, con el partido frente a Corinthians de Brasil. Perdón, el día 13 y después el 20 la revancha en Brasil. Realmente partidos importantes. Anímicamente le viene muy bien al equipo de Jorge Almirón este triunfo. Te dejo un abrazo grande, Coyote, otro para el Fantasma y para toda la audiencia de Back to Classics. Gracias por el aguante. Nos reencontramos cuando el fútbol nos convoque. Chau.
1: Chau, Rolo, gracias. Y la verdad, sí, más que creo que a Central, a Almirón le venía bien esto. Che, a Newell, ¿no? Cómo lo cagaron con la mano otra vez. No, ni la revisó el VAR. Le robaron ahí también un posible penal. Otra vez la gente del parque creo que se vio perjudicada. Y Central, que gana un partido sin hacer un gol. Es una cosa de locos. Sinceramente, ¿eh? No hicimos un gol, pero bueno, ahí está. ¿Qué va a ser? La suerte estuvo esta vez para el lado del canalla. Rolo, gracias por estar, gracias por el aguante, gracias por todo lo que preparaste. Y bueno, y no pudo salir al aire, lamentablemente, pero hoy nos dimos el gusto, hoy lo escuchamos, hoy sigue la cábala para todos los equipos de la zona, con él, el número 1. En la tarde.

la verdad, algunos están muertitos. Qué asco el periodismo porteño, ¿no? Ahora llegan todos tus muertos. El féretro.

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1: Excelente par de canciones nacionales. Primero 1988 de la agrupación Todos Tus Muertos nos traían El Féretro. Un añito antes, 1987, Don Cornelio y La Zona, Ella Vendrá. Estamos en Back to Classics desde el año 2010 a través del aire de Recuerdos FM y podés comunicarte con nosotros, podés establecer contacto a través de nuestra línea de
2: WhatsApp.
1: ¿Qué número, Elena?
2: 3416-5950-59.
1: ¿Podemos repetirlo?
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1: A diferencia del sonido pesado y hard rock habitual de la banda, Forever es un tema suave y melódico. Su letra se centra en la promesa de un amor verdadero, eterno y sincero, dejando de lado la ceguera inicial del enamoramiento para mostrar un compromiso duradero. La composición inesperada. Esta canción fue escrita en colaboración por Paul Stanley, vocalista y segunda guitarra de Kiss, junto al famoso cantante Michael Bolton. En abril de 1990, Forever alcanzó el puesto número 8 en el Billboard Hot 100 en los Estados Unidos. Esto significó un logro gigantesco para la banda, ya que fue su primer single el ingresar al Top 40 estadounidense en más de una década desde Fui Hecho para Amarte en 1979. Escuchamos a Kiss, Forever.

Queremos desear desde acá una excelente semana, un mejor mes en este inicio que tenemos hoy, lunes 3 de agosto de 2026, a través del aire de Back to Classics. El Fantasma, Elena Ara, José Pepe Ahumada, nuestras voces en off. Y quien te habla aquí, el Coyote Rueda, junto a la presencia estelar hoy de Rodolfo Miño, que nos va a estar acompañando con cada intervención, siempre siguiendo a los equipos de Rosario, por supuesto, Newell's y Central, Central y Newell's, y todo lo que tenga que ver también con su programa Música del Recuerdo. Nos encontramos mañana, dale, a partir de las 20, una vez más, en un nuevo Back to Classics. Bye, bye.

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